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1: Algo tan grande y maravilloso, Señor, llega a nosotros una vez más con este nuevo amanecer. Algo, Señor, imponderable, tan grande, tan hermoso, Señor, que cubre totalmente nuestro ser, que llena nuestros corazones de tu presencia santísima. Un día más, oh mi amado Señor santísimo, oh mi querido Padre celestial, buenos días, Señor. Buenos días, Señor mío y Dios mío, amigo fiel, buenos días, namasté, Señor. Cuánta devoción, cuánta entrega, Señor, cuánta confianza, rendidos a tus pies, Señor. Una vez más comenzamos así este nuevo día. Lo hacemos en tu santísimo nombre, en el nombre del Padre, del Hijo, del Espíritu Santo, al darte todo tributo, toda honra, declarando para ti, Señor, la gloria santísima en este día. Bendito sea, Señor, alabamos tu santísimo nombre. Gracias, Padre celestial, una y mil veces. Gracias, gracias, Señor, por un nuevo día, por un nuevo amanecer, por una nueva y hermosa oportunidad. Hoy, Señor, al despertar a esta nueva jornada, juntos en el abrazo, en la concordia, que es comunión perfecta contigo, Señor. Por eso, haz que, Señor, hoy desaparezca nuestro ego, Señor, y vivamos en la presencia tuya, Señor, santísima, permanente en esta jornada, para que tengamos altas inspiraciones, Señor, vibraciones positivas, llenos de tu amor incondicional, de tu amor infinito, Señor, con el cual hoy nos derramemos en bendiciones, en actitudes de servicio, Señor, al alcance de cada uno, de nuestro prójimo, nuestros hermanos, y del mundo entero, de toda tu maravillosa creación. Al darte gracias infinitas, Señor, una y mil veces, una vez más, Señor, por tantas y tantas bendiciones, rogamos por el Señor las bendiciones y la presencia tuya también de vibraciones, Señor, en este día, en los corazones, en los hogares de cada uno de mis hermanos, de mi prójimo, en todas partes, Señor. Por tanto, queridos hermanos, amigos oyentes, reciban nuestras bendiciones al comenzar este nuevo día, nuestros mejores augurios de que comencemos juntos, como hermanos todos, hijos del mismo Padre Celestial, un nuevo día de satisfacciones, de victoria, de tanta salud y entusiasmo como estamos comenzando hoy, este día viernes 14 de agosto. Por tanto, bienvenidos todos, hermanos míos, amigos oyentes. Sea, Señor, una vez más la honra, gloria, adoración y alabanza completamente declarada a tu santísimo nombre. Y con toda gratitud comenzamos este nuevo día y lo hacemos contigo, Señor. Gracias infinitas por todas las bendiciones, por el clima bendito, Señor, por la salud maravillosa, por el trabajo productivo, fecundo de una nueva jornada, por el pan nuestro de cada día, nuestra mesa, Señor, por todas y estas bendiciones y mucho más. Gracias, Señor, gracias a la vida.

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1: Comenzamos de la mejor manera, por supuesto, como siempre, una nueva jornada junto a todos ustedes aquí en nuestra programación Super Positivo, en integración también 104.3. ¿Qué tal, mi gente querida? Va, ella va a llenar con el mino, mi time por ambiente. Buen día. Espero que comience como nosotros también por aquí en la radio, con tanta disposición de ánimo, con entusiasmo renovado, con mucha salud, con alegría plena para recibir este día viernes, hoy día número 14 del mes de agosto del año 2026, cuando ya van pasando casi 14 minutitos en la República del Paraguay también. Este lindo amanecer, como fresco en el día de hoy, sorprendente para mí, más todavía lo que se viene el fin de semana, bajando la temperatura, el fresquete, y luego subirá, pero con todo, de acuerdo al pronóstico que estamos teniendo, tendremos días calurosos, sí, señores. Así es que así estamos acompañándoles en nuestra mañana a través de Super Positivo, hablando de calor. Dice: calor agobiante, cambia estilo de vida y su gente en Europa también, y por acá, indudablemente, señores, sí, este clima tan cambiante y sorprendente con el cual comenzamos la jornada, con una temperatura de ¿cuánto? De 14, 15 grados en la zona este del país y las tres fronteras. Cielo, señores, bastante nubladito, por cierto, que tenemos vientos del cuadrante sur-sureste a unos 8 o 10 kilómetros horarios, hace de que comencemos la jornada invitando un rico matecito para acompañarles a toda la gente que ya está movilizándose en todas partes, camino al trabajo, a sus actividades más importantes, a toda la comunidad educativa, día de celebraciones por el Día del Niño, en las escuelas y colegios también. Muchas felicidades ya anticipadamente a los chicos por este día hermoso, en homenaje a todos los peques, a los niños, a los que son nuestros amores de nuestra vida, por supuesto, sí, muchas felicidades anticipadas, señores, en esta mañana hermosa en que estamos por aquí, invitándote igualmente a participar del programa. Enviaron tu saludo, tus mensajes al 0983-574-901, la comunicación, como lo está haciendo mi querida amiga Mertita Gaona, sigue en compañía de nosotros viajando a esta hora de la mañana. Dice: saludo para todos sus chicos. Me dice Gabino: estamos yendo a Ciudad del Este con mis hijos, escuchando tu hermoso programa. Mira, saludo por favor a ver a mis hijos. ¿A quién? A Dylan, a Mirena. Mirena sería, no Milena. Mirena, leo aquí. Y Margaret, y Margaret, ¿verdad? Saludos para vos, mi querida Mirtita. Muchas gracias, mi corazón. Qué alegría. Se puede gozar la música, el privilegio de amar, pero por supuesto, inmediatamente. Hola, Raquelita Salgueiro, gracias también por el saludo. A don Jerónimo, a toda la gente, y muchas gracias también por la liturgia para el día de hoy, ya la tenemos a mano. Mucho, mucha emoción, muchas noticias y novedades en materia de información, señores. Dentro de instantes también estaremos actualizando aquí en nuestra mañana Super Positivo a través de Integración FM.
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1: Llegando a la música de Mijares y Lucero, con este privilegio de amar, con el cual podemos comenzar de vuelta este nuevo día. También audiencia querida de Argentina, Brasil, Paraguay, de la ciudad, del campo, de todas partes, bienvenidos todos, muy pero muy buenos días.

0: por sobre todas las cosas, sí, y más allá de los consejos que como personas humanas podamos dar, verdad que sí, está el poner a Dios por encima de todas las cosas en primer lugar en nuestras vidas. Nunca te olvides de Dios. Qué lindos mensajes, maravillosos, junto a Mijares ilusionaron este privilegio de amar, con el cual tenemos nosotros la posibilidad de que cada uno podamos vivir toda nuestra vida y comenzar una nueva jornada. Si lo hacemos realmente con amor total en nuestros corazones, de seguro tendremos muchas, muchas bendiciones, cosechas positivas abundantes en este día. Mucha confianza que necesitamos, esa fe fundamental para que realmente de todas las cosas nos salgan bien, perfectamente. Hoy compartiendo los saludos con toda la gente que está con nosotros. Hay gente que ya está viajando a esta hora de la mañana en las rutas y nos acompañan en sintonía también. Muchísimas, pero muchísimas gracias, muy amable. Gracias una vez más, mi querida Mirta. Gracias, mi querida Raquel. Nos envía sus saludos hermosos esta mañana con una rica taza de café de buenos días para un feliz bendecido día viernes, dice. Gracias por el cariño, mi corazón, muy amable. Podemos escuchar la música, dice, con la gente que me gusta. Claro que sí, en todo instante ya también estamos con eso y mucho más. ¿Qué tal, don Jerónimo Mora? Qué lindo saludo, hermano, con el versículo bíblico de cada día, de Josué 1:9. Mira que te mando, que te esfuerces y seas valiente. No temas ni desmayes, porque Jehová tu Dios estará contigo donde quiera que vayas. El Señor estará contigo donde quiera que vayas. Qué lindo. Qué linda promesa, realmente sí, el Señor hecha realidad, mi querido hermano. Gracias por el hermoso saludo, esa linda sonrisa y el abrazo con el cual me saluda esta mañana. Dice, buen día, hermano, bendecido día viernes, este abrazo para vos. Gracias, amén. Muy amable, mi querido, muy amable. Sí, señores, en el colegio del área 1, donde tenemos los chicos también, están hoy de fiesta por el Día de los Niños. Igualmente, sí, ya me están compartiendo novedades esta mañana. Enseguida vamos a estar igualmente con todo esto que es tan, pero tan importante. A ver, buen día, y gracias por la liturgia para el día de hoy, dice, desde el libro de Mateo 19, 3 al 12. Por la dureza de su corazón, Moisés le permitió divorciarse de sus esposas, decía, no me digas. Eso es lo que dice la liturgia, mi querido hermano. Bueno, muchas gracias, muy amable. Y gracias a la gente querida de Hernandarias, que ya full están con nosotros ahí. Seguramente mi querida gran amiga doña Aurora Rolón, después de toda la fiesta, la farra de cumpleaños de ayer. Muchas felicidades, más vale tarde que nunca. Feliz cumpleaños todavía, porque se cumple años, creo que todos los días del año, mi querida. Si es que, bueno, ayer de para vienes, mi gran amiga de Hernandarias. Saludos para todo el grupo metafísico de Hernandarias también. Un abrazo cordialísimo. Gracias a toda la gente de la zona norte y de todas partes. 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Tenemos a mano saber la pizarra de cotizaciones esta mañana, sorprendente para mí, el dólar, bajó, creo que a 6.950 guaraníes en estos días nada más. Hoy, ¿sabes cómo amaneció? Luego de la seguidilla de días en que venía subiendo de a poquito, hoy amaneció en 5.940 guaraníes a la compra y a la venta ya 6.010 guaraníes, Una tremenda y rápida recuperación de la cotización del dólar. Vamos a ver, muy fluctuante, como se dice, muy cambiante, sube y baja. Esto es una cosa de locos. El dólar, repito, 5.940 guaraníes a la compra, 6.010 a la venta. El real brasileño, 1.125 a la compra, 1.160 a la venta. Subió algunos puntitos también, 5 puntitos con relación creo que ayer. El peso argentino está 3.61 a la compra, 3.93 a la venta, y el euro se cotiza esta mañana 6.890 guaraníes a la compra, 7.270 a la venta. en La Pizarra, la más conveniente siempre de cambios, Grendavoy con sus nuevas sucursales ubicadas en el kilómetro 4, Avenida San Blas, cerquita del viaducto, y en Puerto Campestre, calle 10, a Caraí. 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Claro que sí, buenos días. 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Van pasando los minutos, 6 de la mañana, ya 27 minutos en territorio nacional.
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¿Cómo estamos, gente querida? Buen día, buen día. Muchas gracias por acompañarnos. Hermosa mañana, señor, con cielo nublado. Estoy viendo que meteorología anuncia posibilidad de lluvia dispersa, cielo mayormente nublado. Fresco estará el día, con una temperatura máxima hoy que nos superaría los 22, 23 grados, de acuerdo al pronóstico de meteorología. Y a partir de las 13, ¿qué hora? 13, 14 horas aproximadamente a la tarde, algunas lluvias en forma dispersa es lo que anuncia la Dirección Nacional de Meteorología para el día de hoy también, ¿eh? Compartiendo con todos ustedes las mejores canciones que están llegando. La versión cover de esta hermosa canción de Julio Iglesias. A las 6:28 en Paraguay.

0: querido, ya lo ves.
1: Ya ves, y ya lo ves, ¿verdad que sí? No, qué bonito tema, señores, por siempre. Venga la versión que venga, el original, o las otras muchas versiones y producciones de esta hermosa canción de Julio Iglesias son de las mejores, ¿verdad que sí? Qué maravilla. Ya estamos igualmente enseguida con esa gente que me gusta, como no, mi querida Raquel, como no, la gente querida que sigue enviando sus saludos, sus mensajes esta mañana, participando en nuestro encuentro en Superpositivo de este día viernes, hoy 14 de agosto 2026, cuando va pasando ya 33 minutos casi. Qué rápido pasa la hora del tiempo, ¿verdad que sí? Así que no se me atrasen, gente, pero vamos tranquilito, que llegaremos a tiempo, ¿no? Con mucho cuidado en el tránsito, hora pico ya estamos, un tránsito muy cargado en todas partes, así es que bueno, muchas gracias, hay que ponerle mucha paciencia, ¿verdad que sí? Ay, ay, ay, estas son las cosas que no me gusta informar, gente, pero ¿qué le vamos a hacer? Otro nuevo caso. Ay, Dios mío, Dios mío, ¿lo tengo que decir o no? Investigan presunto feminicidio ayer a la tardecita, a la noche, en un inquilinato en San Lorenzo, Asunción, tras hallazgo de una joven sin vida, Dice que el propietario del inquilino escuchó el disparo, dio aviso a la policía y así, en fin, está prendido. Su pareja, supuestamente de 30 años, ella tenía 26 años apenas. ¡Qué barbaridad! ¡Qué tremendo, ¿no? Bueno, en fin, modernización del INCAN supera el 40% de avance y perfila una transformación histórica, dice la información también. Tolerancia cero en el rally, vehículos serán demorados a partir de las de Alcotest. Nada se va a permitir, dice, tolerancia cero a la gente que conduzca alcoholizada. A todo deberían, y en todo momento debería, señor, los alcoholizados deberían sacárselo de circulación, incautárselo en su vehículo, procesarlo y meterlos a la cárcel, en realidad, porque son verdaderos criminales, asesinos que andan realmente así en las rutas, en las calles, así en esas condiciones, ¿verdad? Y no solamente los que conducen en condiciones de ebriedad, o sea, están borrachos, ingiriendo bebidas alcohólicas, sino que a toda clase de infractores, criminales que propician y son causantes de accidentes de tránsito, muchas veces con derivaciones fatales, inclusive en nuestro país. 6 de la mañana más 34 minutos, lo dejamos menos, como me decía ayer, lo llevé en cuenta, un oyente, por favor, menos plagueo y más súper positivo. Claro que sí, es nuestro estilo. Aquí estamos, pero a veces nos sentimos obligados a informar, ¿verdad? Es que tenemos que ponerlos realmente y que comencemos el día muy bien informados. 6 de la mañana más 35 minutitos en Paraguay, contigo nuestra mañana en Superpositivo. Gracias de corazón, gente querida, los que están con nosotros, sigue acompañándonos. A ver, los saludos que vamos recibiendo. Gracias, mi querido gran hermano, esta mañana por estos saludos en el día de hoy, sí, todas las noticias, la primera etapa de todos los medios de comunicación. ¿Qué tal, Sonia, querida? Buen día, para esta mañana, me dice, también compartiendo, hoy viernes 14, hay personas que no se casan a causa del reino de los cielos. ¿Dónde dice eso? ¿Eso acaso dice en la Biblia? En Mateo 19, 12, la vocación es un don de Dios que necesita una respuesta personal, totalmente de acuerdo. Todo es personal en este mundo, Responde a lo que cada uno por sí mismo pueda decidir hacer con la vida, ¿no? La fuerza del cielo y el apoyo de la comunidad también es importante, ¿verdad? Muchas gracias, muy amable, por compartir estos datos importantes. Tengo a mis 6 camaradas, 6 compañeros también, saludándonos de todas partes en el día de hoy, al querido Roddy. Saludos en especial, 6 y 36 minutitos en Paraguay. 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Sí, señores, brevemente nos vamos con nuestros auspiciantes. 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
1: Le informa esta mañana la cotización de monedas. Atención que el dólar amaneció en 5.940 guaraníes a la compra, 6.010 a la venta. Real 1.125 guaraníes a la compra, 1.160 guaraníes a la venta. El peso argentino 3.61 a la compra, 3.93 a la venta. Y el euro 6.890 guaraníes a la compra, 7.270 a la venta. 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
1: Son las 6 de la mañana, más 40 minutos en territorio nacional.
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0: ¿Qué tal, cómo estamos, gente querida? Espero que de la mejor manera, como nosotros también, con mucha salud, con alegría, con entusiasmo, señores, comenzando este nuevo día aquí en Super Positivo Integración. Hoy viernes 14 de agosto, sí, celebraciones por el Día del Niño, hoy, aquí, por allá, en todas partes, sí, señores, en las escuelas, colegios, también la gobernación organiza, la municipalidad, Itaipú también lo hace aquí en el Parque Lineal. Muchas celebraciones más que merecidamente para nuestros chiquitos. Nuestro cariño es lo mínimo que podemos hacer por ellos, para que tengan realmente un esparcimiento y alegría hoy, celebrar este día tan importante de los chicos, que son presente y futuro de nuestra sociedad, del país y el mundo. Sí, señores, gracias, Mertita, querida Hernandaria, saludándonos con un feliz día viernes para todo, dice, que hoy la alegría no dependa de las circunstancias, sino de la fe que tenemos en Dios, ¿verdad? Que así, mi corazón, buen día a sí mismo. Buen día, don Santiago Vera, muchas gracias, hermano querido, por el hermoso saludo, la imagen que me muestra en el tránsito, en la sintonía, en la feliz compañía con Super Positivo. Dice, buenos días, Gabino, feliz, bendecido día viernes para vos y para toda la audiencia. Éxito de siempre, igualmente. Hermano querido, gracias, bendiciones para vos también. Todo éxito para el día de hoy. Y bueno, nos vamos a la música, porque mi querida amiga Raquelita no se tiene que poner a esperar mucho, señores, la posibilidad de poder complacer este hermoso tema que me encanta también a mí, por supuesto. El lindo mensaje que nos trae A Dos Velas, con la gente que me gusta.
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0: Paso los mejores momentos de la vida, ¿verdad? 6:42.

0: Y a mí también me encanta, por supuesto, cuánto me gusta esa gente, si realmente es real, esa gente verdadera, esa gente sincera, que no tiene doblez, ¿verdad? Que sí te mira la cara, te dice de frente aquello que siente, que cuando te saluda te aprieta la mano con fuerza y sin dudas, ¿verdad? Con esa gente que me gusta, me paso las noches en vela, dice. Qué bueno, compartiendo madrugadas inclusive. 6 de la mañana más 46 minutitos en la República del Paraguay. Sí, señores, lo mejor está aquí siempre en la 104.3. Che, díganme una cosa, ¿eh? Olimpia Pigo se pone de acuerdo que con Cerro Porteño en este año, porque se pusieron de acuerdo para perder el primer partido del campeonato, ¿eh? Perdió Cerro, inmediatamente perdió también Olimpia. Se pusieron de acuerdo para perder el segundo partido de la fecha. Perdió Cerro, también Olimpia dijo yo también voy a perder. Y perdió también, ¿eh? En la tercera fecha dijo Cerro yo voy a ganar y voy a ganar con goleada. Y ganó por goleada Cerro y de Olimpia dijo yo también voy a ganar por goleada. Así lo hizo, ¿eh? En el siguiente partido dije Cerro perdió y Olimpia dijo yo también tengo que perder y perdió también, de vuelta. En el torneo internacional, por su lado, por supuesto, jugando con equipo brasilero, frente a equipo brasilero, Cerro Porteño, al Palmeiras, empató el partido. Olimpia dijo también, yo voy a irme con un equipo brasileño y voy a empatar también el partido. Y lo empató también anoche. Así ven las cosas, parece que se ponen de acuerdo, Hasta en los marcadores, inclusive en los resultados a veces, ¿sí? Tal es el caso de anoche, lo que ha pasado. Bueno, pero Olimpia estuvo vapuleado, totalmente superado por el Vasco da Gama, que tiene un buen equipo. Para mí en estos momentos prácticamente me veo por lo menos, ¿verdad? Como equipo, como tal, parece que es superior al Palmeiras inclusive. No sé qué le pasa al Palmeiras. Dice que están pasando una situación de crisis. Inclusive están pidiendo la cabeza al técnico, Abel Ferreira. Así las cosas. Pero, señores, lo cierto es que anoche creo que realmente Olimpia sacó un resultado en Sudamericana. Un resultado muy, pero muy auspicioso. En este empate 0-0 en Río de Janeiro frente al Vasco da Gama. Dejando todo para que la próxima semana aquí en Asunción, al igual que Cerro Porteño, lógicamente por una mínima diferencia ganando Olimpia pueda clasificar a cuartos de final, en este caso de la Copa Sudamericana, de donde está participando el franjeado. Asimismo, bueno, ¿qué más? Hay un partido que fue suspendido, ¿no? Que tenía que jugarse esta semana, que afecta a equipos colombianos por la situación de crisis, por los terremotos, por la tragedia ocurrida en Colombia. Así es que, bueno, el partido frente de Santa Fe colombiano frente al River Plate argentino, señor, fue postergado. Vamos a ver cuándo se regulariza, la próxima semana, ¿verdad? Así mismo. Así las cosas, señores. Y hoy arranca la fecha 5, pico. Fecha 5, el torneo clausura del fútbol paraguayo. Estamos hablando del fútbol de primera de nuestro país, con el partido entre Recoleta frente al 2 de mayo. Ya te voy a estar informando en forma completa dentro de instante también del mundo deportivo. Sí, así mismo. Buenos días a todos, muchas gracias por acompañarnos. Más y más gente que está saludándonos al 0983-574-901. Hola, mi querida Rosalba. Bendecido día. Viernes tengamos hoy todo el mundo, ¿verdad? Que sí, lindo. Uy, qué hermoso, colorido saludo para esta hora de la mañana. Así poder acompañarles con todo lo mejor también. Bueno, muchas gracias, muy amables. 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
3: Te informa la cotización de monedas. Atención, el dólar está en 5.940 guaraníes a la compra esta mañana. 6.010, sí señores, 6.010 a la venta. Real, 1.125 guaraníes a la compra, 1.160 guaraníes a la venta. El peso argentino se cotiza en 3.61 a la compra, 3.93 a la venta, y el euro 6.890 guaraníes a la compra, 7.270 a la venta. 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
3: 6 de la mañana, más 53 minutitos. En la República del Paraguay.
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0: Es un día más de bendiciones, un día más que compartir en la celebración total esta bendición divina de tener un día más, de amanecer con salud, con entusiasmo y la buena compañía de todos ustedes también. Nos hacemos la más feliz compañía todos los días. Claro que sí, con todas las informaciones, por más que sean ingratas a veces, pero ¿qué le vamos a hacer? Dice este medio de comunicación aquí, en esta noticia que estoy observando, caso Tía Chela, ¿verdad? En las denuncias contra Prieto, la ex de Prieto, intentó suspender un juicio oral por compra simulada a Tía Chela. Esta es la mallorquina, parece que la empresa donde supuestamente fue de prestanombre, pues de acuerdo a la denuncia, para las compras que realizó Miguel Prieto cuando fue intendente municipal, era de Mallorquín. De la familia mallorquina, parece que es de la familia Florentín, precisamente de Juan León Mallorquín. Tribunal le rebotó otra chicana y se mantiene la fecha 31 de agosto, dice, para el juicio oral y público. Se llama como Emily Vanessa Florentín, ex novia de Miguel Prieto, de Ciudad del Este, dice, constituido por corrupción, madrugó en la jornada de ayer para interponer otra chicana, dice la información, pero parece que realmente no ocurrió esto. Sí, señores. Bueno, en fin, detrás de esta novela, vamos nosotros al encuentro de la mejor música. Lo que sabemos compartir y disfrutar contigo es que sí, por supuesto, si yo estoy contigo, los dos juntitos y tú conmigo, es porque Dios así lo quiso.
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1: Si estás conmigo y yo contigo, no hay siempre juntitos, es porque Dios así lo quiso. Definitivamente no es la puesta en música, la definición que trae Ricardo Montaner con Juan Luis Guerra, con esta hermosa canción, junto a vos en esta mañana en Super Positivo 659 en territorio nacional. En nuestro encuentro, no te olvides de enviar tus saludos, tus mensajes, tu propuesta musical que quieras escuchar o compartir un día de aniversario, festejar un día de cumpleaños, como no, cualquier novedad que tengamos que compartir con la audiencia también de tu sector. Con mucho gusto, aquí estamos en el 0983-574-901. Gracias, Señor, por este nuevo día. Dice el mensaje hoy: porque Él da fuerza al cansado y multiplica las fuerzas al que tiene, al que no tiene ninguna. Isaías 40:29. Qué lindo saludo, mi querida Mirtita. Saludos una vez más. Un día muy especial para ti, para toda la gente. Hola, Nicolás, querido. Qué lindo, bendiciones totales, Nico. Cariño para ti también, saludo especial, hermano. Gracias por el saludo a toda la gente de todas partes. Ya se vienen las noticias en forma completa, ¿eh? Ya se vienen las informaciones totales dentro de instantes también. En nuestra mañana, súper positivo en integración. Los medios que nos traen realmente muchas novedades para el día de hoy.

que lo que pasó nuevamente, señores, con los chicos, nos preocupa cuando la violencia se instala en los colegios. Un estudiante de 15 años habría apuntado con una pistola, dice, a un compañero aquí en un colegio de Ciudad del Este ayer. ¡Qué cosa, no! Un estudiante que habría, dice, estaba en posesión de una pistola, ¿te imaginas? A la edad de 15 años. Apuntó a su compañero, dice, ayer, en las inmediaciones de una institución educativa de Ciudad del Este. Un agente policial que se encontraba fuera de servicio intervino y logró incautar el arma, dice la información. Pero esto es tremendamente preocupante, ¿eh? Es tremendamente preocupante. Porque crece realmente, sí, señor, los niveles de violencia, que también llega a este niveles de chicos, de gentes, más aún en torno a establecimientos estudiantiles, donde sabemos que realmente acuden muchos jóvenes, y de que las cosas, los jóvenes también decidan dirimir sus diferencias, portando armas, es una cosa tremendamente preocupante.

0: este ímpetu de violencia, señores, que de repente está llegando con fuerza igualmente a las instituciones educativas. ¿Cuánto más es más barato en Foz de Iguazú el combustible? Más barato en Foz de Iguazú, seduce a los paraguayos. El caos vehicular, dice, frena el ahorro, de acuerdo a la información que estamos teniendo. Es decir, la información trae, y dice que ahora los precios de los combustibles, con las subas desmedidas que se están implementando los precios en los surtidores de aquí en Paraguay, dejan por debajo de vuelta los precios registrados en Ciudad del Este, convirtiendo a las estaciones de servicio de Foz de Iguazú en una alternativa atractiva para conductores, ¿sí? Sin embargo, el beneficio económico tiene un costo adicional, ¿cuál? El tiempo que deben invertir para cruzar el Puente de la Amistad. Terrible, ¿no? Esto ha hecho de que se vaya incrementando terriblemente una vez más, señores, el congestionamiento en el tránsito a través del puente, que desde ya es difícil luego, pero ahora mucho más para el 6, donde la constante es un tremendo congestionamiento y los controles fronterizos que ralentizan también cada vez más el paso hacia Foz de Iguazú, Brasil, indudablemente. Vamos a ver dentro de un instante, a ver si tengo informaciones, te cuento de cómo están los niveles, los precios precisamente, y cuál sería la diferencia y las ventajas de ir a cargar en Foz de Iguazú también. 7 de la mañana, quien tenga ya experiencia en esto, porque yo todavía no me fui para hacer lo mismo, me pueden pasar informaciones también con mucho gusto al 0983-574-901. Sí, señores, tenemos canciones, tenemos mucho más novedades, pero también tenemos noticias a continuación que están llegando completamente con los siguientes titulares.
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0: Sí, señores, un amanecer con tiempo bueno, cielo bastante nublado, cubierto a esta hora de la mañana en la zona este del país y las tres fronteras, con una temperatura mínima de 14 grados en el este del país, con vientos de 40 sur-sureste, a escasa velocidad es la que estamos teniendo, y el pronóstico del tiempo que no descarta precipitaciones en forma dispersa a partir de cierta hora, las primeras horas de la tarde en realidad en el este del país. El predominio del día de hoy será de una jornada fresca con cielo generalmente nublado en esta parte de la frontera. Las noticias más importantes que tenemos para ustedes. Dice, señores, que un alumno saca una pistola durante una pelea y su oficial logra desarmarlo. Estos señores, en mediaciones de un colegio aquí en Ciudad del Este ayer, dice un suboficial de la policía, evitó una posible tragedia al intervenir durante una pelea entre dos alumnos de un conocido colegio privado de Ciudad del Este, colegio privado. Generalmente no se quiere difundir, decir, para no manchar, como se dice, no, el nombre y la reputación de una institución educativa donde afecta a muchos jóvenes y a toda la comunidad educativa. Dejémoslos así, pues entonces, porque en otro medio de comunicación al respecto también dice un estudiante habría apuntado con una pistola a su compañero ayer en inmediaciones de una institución privada, y donde felizmente y a tiempo rápidamente intervino un suboficial de la policía que estaba de civil, dice, y logró evitar cualquier tipo de situaciones peores. ¿Qué más tenemos en información? De la Fiscalía imputa al libanés tras hallazgo de droga en encomienda proveniente de Miami, Sí, así mismo. Un libanés de los extranjeros de ese sector del mundo, del Oriente Medio, como se dice, ¿no? Que estaba, parece que, metido en estas cosas, en tráfico de estupefacientes también. La Unidad Especializada en Lucha contra el Narcotráfico imputó al ciudadano libanés de 50 años por la presunta comisión de hecho punible tal cosa. La investigación por presunta transgresión, sí, a la ley, se inició luego de la detección de una encomienda proveniente de Miami que contenía 45 kilogramos de supuesta marihuana. La carga tenía como destino una firma comercial de Ciudad del Este. Bueno, vamos adelante con otros temas. Colegio Inmaculada anuncia clases normales tras incidente con arma de fuego. Ah, acá este medio de comunicación ya publica ya el colegio y todo, Dice que no se van a suspender las clases luego del incidente que se ha producido ayer. Emitió un comunicado a toda la comunidad educativa y a toda la comunidad en general también, la dirección del colegio respectivo. Y me parece súper bien, no tiene por qué suspender las clases por un incidente particular

0: y fuera del recinto de la institución inclusive. Detienen a hombre por violencia familiar, en otro caso también. Verifican servicios de alimentación escolares, cómo se lleva a cabo por el programa Hambre Cero, está muy bien. Y la ITPU dice que da a conocer sus acciones para proteger la biodiversidad durante la duodécima Expoferia Ambiental de Caaguazú. Hospital de Mingaguazú promueve hábitos para dar una salud, una para familia saludable también. En fin, en estas informaciones que vamos recibiendo esta mañana, dice, la gobernación prepara celebración por el Día del Niño, hoy viernes 14, en el Polideportivo, de las 14 horas, mediodía, ¿verdad? Se lleva a cabo la fiesta y convocatoria, señores, con todo totalmente gratuito. Lo que se va a ofrecer de parte de la gente de la gobernación. Juegos, sorteos, regalos, merienda, payaso, peluquería, pediatría, atención pediátrica, cine, sí, clínica médica, también odontología, psicología, en fin, todo esto y mucho más inclusive. ¿Qué hora arranca? Viernes hoy a las 15 horas, hoy a las 15 horas. A los papás y la gente que quiera llevar a sus chiquitos a pasarla bien hoy, pues festejo por el Día del Niño en el Polideportivo de la Gobernación. Ustedes saben que queda ahí, en el mismo predio de la gobernación, detrás precisamente. Adolescente llevó un arma de fuego. Bueno, otro medio de comunicación también que habla del mismo tema. Vamos pasando a otras cuestiones. Viernes 14 es asueto en Hernandarias por su fiesta patronal. Sí, señores, hoy. ¿Hoy? Pero mañana es el día. Mañana es el día de la fiesta patronal en Hernandarias. Mañana 15, La ciudad de Hernandarias dice, celebra el 15 de agosto su fiesta patronal en honor a Nuestra Señora de la Asunción. La municipalidad local declaró asueto para hoy 14 de agosto debido a las celebraciones de la de la víspera, mediante una resolución. Mira, me parece totalmente descolocado, desacertado. Declaró asueto distrital para hoy en el marco de estas fiestas patronales. La disposición tiene como finalidad permitir la participación de familias en actividades religiosas, culturales y tradicionales que se organizan. Desde anoche fue precisamente, ya con la serenata correspondiente, y hoy me imagino que va a ser la serenata principal esta noche, que generalmente se realiza el sábado, el día 14 para el amanecer al día 15, que es el día de la fiesta patronal precisamente de Hernandarias, también al igual que la ciudad capital del país. Otra cuestión es Ciudad del Este, campaña colorada se realiza sin la presencia de ZID, que ha anunciado directamente, señores, que Rigoberto Chamorro, que no lo quería ver a la gente de ZID en su campaña, en su campaña política de caras a las municipales, por espantavotos que son. Temen que sesión de parque de Itaipú repita el caso de las 9 hectáreas, dice también, y los vecinos se oponen, señores, en el caso de este parque ubicado frente al Área 4. Los vecinos están en levantamiento y manifestaciones permanentes, dice. Moradores del área 4 temen que la entrega de un sector del parque llamado Maracayú, sí, a un sindicato de Itaipú, como lo quieren hacer, se convierta en un puente de cabecera para más ocupaciones y se repita la historia de las 9 hectáreas en manos de los Zacarías Silón, dice, fue entregados a empresarios. Así lo dijo Modesto Roja, el presidente de la subcomisión vecinal del parque en Maracayú. Ahí frente a Pamavi, Área 4 está ubicado, ese parque, ese predio. Hermoso, por cierto. Otra cuestión es medicamentos adelgazantes revolucionan el contrabando en la triple frontera. Usan championes tuneados, inclusive con doble fondo. Los championes llevan también. ¿Qué te parece, Increíble. Detiene a brasileño en Tabapí. Dice, en Tabapí detuvieron a homicida brasileño condenado a más de 24 años en su país. Sí, así mismo. Con orden de captura internacional. Capturaron a un hombre con Peligroso, ¿eh? Buscan adolescente de 15 años desaparecido en Presidente Franco. Dice también un nuevo caso, señores, desaparición de personas de este chico. Dice, se activó la búsqueda y localización de Carlos Daniel Silvero Gómez, 15 años, cuyo paradero se desconoce desde ayer. ¿Qué pasó con Carlito, verdad? Y Puente de la Amistad, paraguayo abandona camioneta con casi 200 kilos de marihuana ayer, provocando accidentes, inclusive, sí, señores. Se lo detectó al hombre con el cargamento de la droga y salió corriendo. Así mismo. ¿Qué más tenemos en informaciones esta mañana? En otro medio de comunicación dice, estudiante de 15 años habría apuntado con arma de pistola a su compañero. Bueno, ya lo dijimos. Es que los medios de comunicación son bastante sensacionalistas también. Vamos a otras cuestiones, combustible más barato en el Foz de Iguazú, seduce a los paraguayos, pero el caos vehicular frena el ahorro, dice, ¿sí? Porque pone dificultad, señores, para pasar, ir y venir a través del puente de la Amistad. Es todo un tema, se pierde mucho, mucho tiempo. Asimismo, otro tema operativo, Narciso, detienen a dos brasileños vinculados a red dedicada a falsificar la tisepatida en Ciudad del Este también, de acuerdo a la información. Los últimos datos informativos en el plano local y regional facturan millones, pero NICUR aceptan en cuestionado peaje, dice también la información. También dice, hartos de calles inundadas a causa de caños rotos, vecinos llegaron, dice, a la ESA para protestar. Y otra cuestión es más, plantean mesa tripartita para ordenar el auge inmobiliario en Ciudad del Este, dice la información que tenemos a mano esta mañana. ¿En qué sentido? El crecimiento inmobiliario en el Este, en Ciudad del Este, requiere una planificación urbana con reglas claras y previsibles, tanto para inversiones como para residentes, según el desarrollador Gonzalo Codas. En entrevista con este medio, ante el avance de nuevos proyectos, plantea constituir una mesa de trabajo entre vecinos, la municipalidad y el sector privado para definir criterios de construcción y ordenar el desarrollo de los barrios, barrio por barrio en Ciudad del Este. Así se tiene que determinar, se tiene que establecer, señores, un plan de ordenamiento territorial en Ciudad del Este y poner cada barrio qué tipo de barrio queremos, a fin de que se pueda evitar el caos en las construcciones. Ahora que es momento de muchas construcciones, están erigiendo edificios de altura, inclusive en muchas partes, de una manera completamente desordenada, y eso se tiene que tomar recaudos en la cuestión. Totalmente de acuerdo. ¿Qué más tenemos? Dice, investigan presunto feminicidio, señor. Los medios de comunicación a nivel nacional hablan de este lamentable suceso de vuelta, señor, que se habría producido anoche en San Lorenzo, hallazgo de una joven sin vida. Un hombre de 30 años fue detenido, dice, en el barrio Anaí de San Lorenzo, sospechoso del crimen de su pareja, una mujer de 26, quien falleció de un disparo en la cabeza. El detenido se encontraba al lado del cuerpo de la víctima. Sí. Y se estudia si fue realmente, como él dijo, que fue un suicidio, o si fue el autor en realidad del disparo que acabó con la vida de su pareja. El dueño del inquilinato dijo que nunca había escuchado a la pareja pelearse. Vamos a ver qué pasa más también. Modernización del INCAN supera 40% de avance y perfila una transformación histórica, dice, en el Hospital del Cáncer. Es el INCAN. Tolerancia cero durante el rally que se viene en la zona de Itapúa, en Paraguay. La policía, la patrulla caminera, dice que actuará, señores, sin contemplaciones y con tolerancia cero para los conductores alcoholizados en la aplicación de la Alcotés. Y luego de una mesa energética, Santiago Peña anuncia dos proyectos, un ministerio y un ente regulador. ¿En relación a qué? Integrante de la Mesa Energética Nacional se reunió, dice, ayer en Burubicharoa, donde además de dialogar entre todos los sectores, el presidente Peña anunció dos borradores de proyecto, la creación del Ministerio de Minas y Energía y la de un ente regulador. hay que ver bien, estudiar bien lo que se tenga que crear, señores, en ministerios. No cualquier cosa. Y además, en otras informaciones también, esta mañana con el diario Última Hora en portada, a 3 años de mandato de Peña, Peña 60 dice su gestión en la agenda eléctrica, haciendo referencia al mismo, el mismo tema. La demanda industrial supera la disponibilidad de energía proveniente de Itaipú, dice. Los planes de generación llevan al menos 1 año de retraso y hay preocupación sobre el tema, señores, de la que podría darse rápidamente una crisis energética en nuestro país. Tenemos que crear definitivamente, señores, un Ministerio de Minas y Energía urgentemente, ¿verdad? Y que se ponga a trabajar. Además, en informaciones de portada, en este medio de comunicación que tenemos, terremoto en Colombia deja, dice, ¿cuánto? 12.584 viviendas destruidas. Una de las informaciones hasta ahora, resultado de la tragedia, señores, en Colombia por los terremotos. Y además en portada con Última Hora dice, en juicio revelan que el trámite para validar título de Hernán Rivas duró 6 minutos. 6 minutos duró. Tiempo entre el dictamen de aprobación y la resolución del Ministerio de Educación. ¿Qué te parece? Pues te leí hoy, Todo el mundo tiene así su título a veces en 6 minutos. 1 hora y media después de la inscripción del título en el Ministerio, Hernán Rivas juró ya en el jurado de enjuiciamiento de magistrado, declaró diputado. Detalles en juicio oral dan cuenta de una red de funcionarios que emitieron de forma meteórica título del ex senador colorado. ¿Sí? La orden, rápido que háganlo, Y ya está, en 6 minutos. Récord total es esto. Vamos a otra cuestión, gente sin vergüenza, ¿verdad? Arte y ferias, el fin de semana por aniversario de Asunción, también dice, señor, fiesta en la capital en este fin de semana. Y la Citran denuncia cajoneo de oferta ventajosa por compra de energía, Sin embargo, el jefe de gabinete lo niega. ¿Qué pasa por IPS? IPS ya pagó, ¿cuánto? 35 mil millones de guaraníes por quirófano fantasma, dice así mismo. La fiscalía hoy se constituye para seguir la investigación. Y paciente oncológica, esta es mi última opción de vida, dijo, señor, se encadenó frente al Ministerio de Salud así mismo, pidiendo atención. Además, en otras informaciones, esta mañana también tenemos... Con ABC Color, las últimas 3 años de Peña dice ataques a la prensa libre y el destape de la red de desinformante, entre otras cosas. El tema mafia de IPS, José I. González, que es exdirector jurídico de IPS, también, señores, apuntado por corrupción, alega que fue cajoneado su dictamen. Ahora que están recibiendo tremendas acusaciones. ¿Qué más tenemos en los últimos títulos? En la primera página de ABC Color dice, el día en que Rivas admitió que integraría el jurado de enjuiciamiento sin tener matrícula ni haber ejercido el derecho. Te compra eso. Así funcionan las cosas en Paraguay, Mega operativo en Canindeyú con mini resultados también de parte de la policía. Revelan que el gobierno ocultó oferta millonaria de 70 millones de dólares por megavatio para favorecer a la empresa, señores, Atome. Lobby de garaje. Rectores de universidades recurren a Riera para dilatar acreditaciones, dice también este título. Recusan al fiscal general del Estado. Arnoldo Wins denuncia injerencia y atropello procesal, dice... En el juicio que se le lleva a cabo, hermano de Bachinúñez hace campaña gracias al cajoneo de la justicia, dice también otro título que publica hoy en portada el diario ABC Color. Al mundo deportivo rápidamente, señores, también para complementar nuestra información del día de hoy. Sí, señores, en la Copa Sudamericana anoche, el partido de Olimpia, bien plantado, dice, por lo menos en el segundo tiempo, en el primer tiempo, señores, de milagro, no recibió... Un gol el equipo de Olimpia frente al Vasco. Olimpia igualó finalmente 0-0 frente al Vasco da Gama de Río de Janeiro, sin jugar bien, pero definirá las cosas así en Asunción, dice la información. ¿Y qué otro título? Empate esperanzador, dice otro título en otro medio de comunicación. Sí, señores, ayer en la fecha de complemento esta semana en los partidos de ida por octavos de final, tanto en Sudamericana como en la Copa Libertadores. Olimpia mejoró mucho en el complemento ayer en el segundo tiempo para traer un valioso empate de Río de Janeiro, dice también, por la Copa Sudamericana. Pablo Sánchez, vitamina, que dijo, hoy la llave está abierta totalmente. Y Oliveira, que señores, fue la figura con tapadas realmente determinantes para mantener el arco de Olimpia en blanco. En Paraguay lo vamos a definir, vinimos a ganar, pero no se pudo, dijo, hablando a la prensa, Oliveira. Por Cerro Porteño, Zapac vibró con el empate de Cerro Porteño ante el Palmeira, dice, está muy bien. Y más informaciones, señores, en la Copa Sudamericana. Los resultados completos de esta semana son entonces la victoria 1-0 del Torque frente al Tigre, 1-0 la victoria de Atlético Mineiro sobre el Bragantino, 2-1 la victoria del Santos, señores, también de Brasil frente al Macará. Vasco da Gama y Olimpia empataron 0-0. Y la victoria con una goleada del Cienciano sobre el Botafogo. Me llama la atención este resultado. 6-1 fue la goleada del Cienciano sobre el Botafogo. Quedando suspendida, señor, postergada por cuestiones del terremoto en Colombia, el partido del equipo colombiano del Santa Fe frente a River Plate de Argentina para la próxima semana en Copa Sudamericana, que vuelven los partidos definitorios a partir del día martes de la semana entrante, ¿eh? En Copa Libertadores de América, atención. Los resultados son los siguientes: Fluminense frente a Independiente Rivadavia 0-0, Estudiantes empató frente a la U Católica 1-1, mismo marcador 1-1 entre Platense con Coquimbo Unido, Palmeiras y Cerro Porteño también empataron 1-1, Cruzeiro y Flamengo empataron también 1-1, y todo 1-1 entonces, ¿eh? Mirasol y el de Quito ayer también empataron 1-1, ¿eh? Resultado de moda, se puso realmente en esta fecha en la Libertadores. Y el empate también entre el Rosario Central frente al Corinthians, 0-0. Quedando el partido, señor Prilamado, también del Tolima frente al Independiente del Valle Ecuatoriano, por la misma razón que explicamos para la próxima semana, para el día martes. Por el torneo nacional de Primera División, señores, la quinta fecha del torneo clausura comienza hoy con el partido Deportivo Recoleta frente al 2 de mayo a las 6:30 de la tarde. Mañana tendremos dos compromisos, dos partidos, ¿eh? 4 de la tarde, Guaraní frente a Rubio Ñu y Sportivo Trinidense frente a Nacional. Con tres partidos, inclusive uno a la mañana, el día domingo, Cerro Porteño, La Nueva Olla, Rocío, 10 de la mañana, Sportivo San Lorenzo a la tarde, 4 de la tarde, Luqueño frente a Libertad y Olimpia frente a Sportivo Ameliano, completan la fecha a las 6:30 de la tarde del día domingo. Jornada inestable, con cielo nublado, cubierto totalmente en la zona este del país y las tres fronteras. Estamos teniendo una temperatura mínima de 14 grados. Meteorología anuncia probabilidad de precipitaciones dispersas para el día de hoy, principalmente a partir de cierta hora de la tarde para la zona este del país y las tres fronteras, una temperatura máxima de 22 grados. 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

0: ¿Y qué nos dice Melendi con su música? De repente desperté. Este es el título de la hermosa canción. Realmente sí. Ya lo he escuchado con atención en la letra, en el mensaje que trae. Como lo nos tiene acostumbrado Melendi, es un hombre, parece que realmente pone mucha filosofía en su música, en sus canciones, sus lindas creaciones, nos dice en esta ocasión. Y de repente desperté, viendo, observando que el mundo no era tal como toda la crueldad, la maldad que movemos en el mundo. Tal vez si es que no despertemos de repente el sueño profundo en que estemos, nos demos cuenta de que todo es realmente apariencia, ¿eh? De que todo solamente es un manto de ilusión con el cual vemos realmente la maldad del mundo. Eso lo dicen no solamente una sola persona, sino que de los grandes exponentes, ¿sí?, de la sabiduría universal, siempre lo han repetido. Y te parece que puedes estar tan pero tan equivocado. Yo te digo de la misma forma también, ¿eh? Recuerdo realmente a nuestro maestro y maestros en realidad cuando decía que todo es ilusión, de que todo es mentira en relación a aparentemente la maldad y el sufrimiento, de que el mundo tal como está es un mundo perfecto así como es, como lo es, ¿eh? ¿Sí? ¿Qué te parece? ¿Vos crees de que el mundo es perfecto así como lo es? En el fondo las cosas sí lo es, definitivamente, ¿no? Más allá de todo lo que realmente de manera ilusoria podamos experimentar en este mundo, de las imperfecciones que tiene, de tantas cosas que está fuera de lugar aparentemente, ¿verdad? Así mismo, 7, y a eso le pone música. Le pone música también, señores, Irene Autor, Melendi, 7 de la mañana más 31 minutos en la República del Paraguay contigo en esta mañana, ya muy bien informados. Claro que sí, como no, hermano querido, nos preparamos para otra canción más que están compartiendo con nosotros esta mañana. Hola, mi querida amiga Doña Estela de Hernandarias, ¿qué es la envidia? En el enfoque de tres grandes maestros, también aquí comparte conmigo, de Aristóteles, de un gran filósofo como Bertrand Russell, y del grande Buda, del Buda también, ¿eh? El Buda no es solamente un filósofo, sino que es un ser espiritual muy, pero muy elevado. Es un hombre despierto, ¿no? En fin, así es que dentro de instante vamos a estar dándole espacio a esto. Cuando tengo el saludo hermoso también esta mañana, ahí está nuestra querida amiga Doña Marilyn Cárdenas, también a quien saludo en el día de hoy, como a mi querida amiga Aurora igualmente, y a mi amigo Don Carlos Alcides López, que me saluda desde Paso Yubay, ahí de la zona del Guairá. ¿Qué te parece? Bendecido día viernes, amigo, dice. Lindo amanecer por Paso Yubay. También estamos en víspera de nuestra fiesta patronal por aquí. ¿En serio? Contame algo más entonces acerca de la fiesta patronal de Paso Yubay, que no lo sé, mi querido amigo, ¿eh? Y así que mañana es entonces, si hoy la víspera, mañana es el día patronal también en Nuestra Señora de la Asunción, Pico. ¡Qué bueno! Bueno, el saludo para mi querida otra Estela, pero Estelita Martínez, que esta mañana me dice, con una rica taza de café. Uy, qué rico café, ¿eh? ¿De acuerdo a lo que estoy viendo? Así como me gusta. Viernes para hoy, que sea viernes feliz, dice. Que Dios bendiga tu día y tu camino. Amén. Gracias, mi querida licenciada, muy amable, ¿eh? Qué lindo, Estelita. Gracias igualmente a mi querida Irma, que me saluda con un lindo, hermoso mensaje esta mañana. También de la mano de Dios, los sueños se hacen realidad y si las batallas se ganan, los milagros suceden, así hay que confía, ¿verdad? Y mi querida amiga Doña Andresita, que es del barrio Boquerón 2, también me saluda esta mañana, dice buenos días, que tu día comience y termine con la bendición de Dios, amén, amén, bendecido día para vos también, saludos, mi querida Doña Andresa, Andresa Candia. Y mientras tanto, señores, nos seguimos despertando por acá. 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
0: Se informa que el dólar esta mañana, atención, está, se cotiza en 5.940 guaraníes a la compra, 6.010 a la venta. Real brasileño 1.125 guaraníes a la compra, 1.160 a la venta. El peso argentino está en 3.61 a la compra, 13.93 a la venta. Y el euro se cotiza en 6.890 guaraníes a la compra, 7.270 a la venta. 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
0: Ya son las 7 de la mañana más 37 minutos y segundos en la República del Paraguay.
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0: Bueno, mejorando el clima, el tiempo, señores, a esta hora ya comienza a aflorar los primeros rayos solares, igualmente por aquí se va despejando de a poco el tiempo. Me parece realmente sensacional, lindo, fresco día, viernes hoy 14 de agosto, la temperatura de 16 grados en el este del país y las tres fronteras, viento del cuadrante sur sureste. Todavía hay que abrigarse para salir afuera, señores, sí. A pesar de que hoy tendremos una temperatura máxima de ¿cuánto? 23 grados. La máxima para hoy anuncia meteorología. Mañana tendremos una temperatura máxima de 28 grados. Y el día sábado anuncia, por lo menos hacia la zona capital y norte, 34 grados de temperatura máxima, calorazo, ¿eh? Generalmente nosotros aquí en el este llegamos a una temperatura máxima tipo 1 o 2 grados para abajo. O sea, se anuncia para el día domingo una jornada sin lluvias, con buen tiempo. Cielo parcialmente nublado, soleada jornada con una temperatura que llegaría aquí en la zona este a unos 32 a 33 grados también de calorazo. ¿Qué te parece? 7 de la mañana, sí señores, de a poco está llegando ya la primavera que se anticipa, se va anunciando con este cambio climático. Mientras tanto, nosotros seguimos disfrutando de todo lo mejor aquí en esta mañana a través del Super Positivo, por supuesto, siempre con buena música también. 7:39 en Paraguay.

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1: Y a ver cómo no te, cómo le robo tiempo al tiempo. Sí, pasa el tiempo aquí en la mañana. Yo también quiero robarle tiempo al tiempo, pero no sé cómo hacerlo igualmente, señores de Café Quijano, con esta linda canción. 7:43 minutos en Paraguay. Que no se, no se vaya tan rápidamente la hora, ¿verdad que sí? Y nos permita seguir compartiendo más todavía muchas, muchas emociones positivas, sí, señores, cosas importantes que vamos compartiendo con todos ustedes, como las noticias, las informaciones, la celebración del Día del Niño que se está preparando para el día hoy espectacular, ¿verdad? Lo hacen también en el Parque Lineal, ahí en el Polideportivo de la Gobernación, de la Municipalidad también creo que está organizando. No tengo noticias al respecto, no nos han actualizado en ese sentido, pero sí sabemos que no puede faltar también. A ver más, ¿qué pasó? ¿Qué hice? La pregunta en este título que aparece ahora dice, se preguntó tras la muerte de su novia de un balazo en el feminicidio que ocurrió anoche. La policía investiga si la joven de 26 años fallecida de un disparo en la cabeza fue asesinada o no por su concubino, quien fue detenido como sospechoso. Según testimonio, el hombre estaba en shock y se preguntó qué hizo. ¿Será que uno puede llegar a un estado de shock luego de haber cometido un hecho como este? Entrar a tal punto de quedarse en un estado de amnesia y olvidar completamente hasta lo que hizo inclusive. ¿O simplemente era una pregunta como diciendo desconcertado, no fui yo el que hizo eso, entonces por qué me están tomando, qué hice yo? No sé, pero que se investigue por favor y se aclare el lamentable suceso de casi confirmado de vuelta un nuevo hecho de feminicidio que se ha producido anoche en San Lorenzo, ahí en la zona central del país. Sí, señores. Y más informaciones que tenemos a mano de las muchas novedades en el día de hoy que compartir con todos ustedes. Aquí también a través de Super Positivo. Vasco da Gama y Olimpia reeditan su duelo en el inicio de los octavos con un empate. Ayer Olimpia trajo, rescató un punto de oro, sí señores, en su plan de clasificación también me parece sumamente importante. Asimismo, y más novedades, Consejo de IPS aprueba censo digital para jubilados y pensionados. Esto es importante para que se pueda realmente transparentar, señores, y clarificar quiénes son realmente jubilados y quiénes no lo son. Ni eso siquiera parece que el IPS tiene realmente bien, bien delimitado, ¿verdad? Y el caso lamentable, señores, de la última, en el último partido que sufrió el Gumarelo Matías Espinosa, ese, señores de Libertad. Qué pena, ¿no? Se confirma que Matías Espinosa sufrió una rotura de ligamento cruzado y estará nada menos que 8 meses le va a costar fuera de los campos de juego. Qué lamentable, un buen jugador que pierde Libertad de esta manera entonces, ¿verdad que sí? Tremendo. Así estamos junto a vos en nuestra mañana en Super Positivo, 7:46 minutitos en la República del Paraguay. Gracias, hermano querido, gracias a toda la gente que sigue enviando sus saludos, sus mensajes esta mañana, compartiendo con nosotros. Gracias, Mari, querida, feliz Día de la Bandera, ¿eh? Día de la Bandera, hoy es Día de la Bandera. A ver. Hola, Maribel, ¿cómo estamos, querida? ¿Cómo estamos? Qué gusto recibir tu saludo también esta mañana. Buenos días, dice mi querido amigo, bendecido día para vos. Cambia la queja por la gratitud, dice, mientras tú te enfocas en lo que te falta, alguien más daría todo por tener lo que hoy tú tienes, dice. Y muestra como un ejemplo de alguien que tiene puestos los zapatos solamente a un lado, ¿eh? Dicen, siempre decimos que el zapato a un lado no vale más de vera, ¿eh? Y sin embargo acá muestra que sí, para esta persona lo vale también. Tiene solamente, le alcanza para calzarse un lado de los pies y sin embargo agradece por eso también. Totalmente de acuerdo, mi corazón, muy amable. ¿Cuánto vale este hermoso saludo? Buen día, mi querido amigo Aurelio. ¿Cómo estamos, Aurelio, querido de Mallorquín, verdad? Buen día, Gabino dice, súper, sí. El programa, Aurelio, te saluda desde Juan León, Mallorquín. En serio, qué maravilla. Qué bueno. Gracias a Lolito también, que ya me dice feliz día viernes para hoy. Es un día bendecido despertar y saber que Dios nos ha concedido un nuevo día de vida, ¿verdad? Totalmente. Y mi querida amiga, doña Cloti. ¿Cómo está, doña Cloti? La kilómetro 9 a Caraí, por fin de vuelta con el hermoso saludo esta mañana. Dice, buenos días, maravilloso día, querido amigo. Está genial el programa, gracias. Si hay tiempo, escuchar la música, dice la niña de mis ojos. Nuestro cariño siempre desde el kilómetro 9. Gracias, saludos, bendiciones a toda la familia por ahí, doña Clotilda. Claro, busco el tema, ya estamos con eso enseguidita. 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
2: 751 en territorio nacional. 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
2: Nuestro encuentro aquí en Super Positivo en Integración, en la parte final de nuestro programa también. La felicidad de compartir con todos ustedes en el día de hoy. Gracias por acompañarnos. Tenemos la canción para mi querida amiga Doña Clotilde y familia en kilómetro 9 a Caraguay esta mañana. Parte final del programa. Mientras tanto, voy preparando en segundos nuestro espacio cultural, momento de reflexiones.
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Antes de cerrar nuestra programación, simplemente sí, con tareas importantes por acá también que tenemos que encarar, nos enfocamos en esto simplemente para despedirnos y agradecer especialmente a mi querido amigo Don Jerónimo, que siempre me está proveyendo de contenidos tan maravillosos y especiales que compartir con todos ustedes también. Gracias, Don Jerónimo. Bendiciones totales para vos, para toda la gente que comparte con nosotros la mañana, todos los días también. Gracias de corazón. Y me decía hoy en este versículo: mira que te mando que te esfuerces y seas valiente. En el libro de Josué, por supuesto, en la Biblia, 1:9. Mira que te mando que te esfuerces y seas valiente. No temas ni desmayes, porque Jehová tu Dios estará contigo donde quiera que vayas. Y ciertamente, cuando ponemos confianza, cuando ponemos la fuerza en nosotros, el Señor, por supuesto, Jehová nuestro Dios, estará con nosotros. Esa energía espiritual, esa fuerza del Espíritu Santo, esa luz que nos ilumina y nos bendice, hará de que tengamos salud, tengamos fortaleza, tengamos realmente así holgura para vencer toda dificultad, toda vicisitud en la vida y ser muy exitosos y prósperos, como yo le deseo a todos ustedes que sean en este día también. Feliz jornada para todos ustedes, hermanos queridos, hasta mañana, y que en la escala de valores de sus vidas Dios ocupe siempre el primer lugar.

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0: más para lograr nuestros sueños. Es por eso que en este nuevo amanecer necesitas llenarte de optimismo. Y para eso, no hay nada mejor que un buen día para todos. Si comienzas tu día de una manera optimista, podrás verte a ti mismo triunfando y logrando todo lo que te propones. Así que no dejes de llenar tu mente con bonitos pensamientos para tener un día grandioso. ¡Feliz jornada a todos! Desde Campestre SAE, Terminal Portuaria, de la mano de Ever Rojas Borja.
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1: La vida es hoy, no te quedes con las ganas. Vive con pasión, vive con un corazón contento y agradecido. Ama sin miedos, ríe, sueña sin límites. Cumple tus sueños, entrega lo mejor de ti. Disfruta del camino a la meta. Baila bajo la lluvia, valora cada minuto del día, pero sobre todo, haz todo aquello que te hace feliz y te llena de paz.

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1: 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Agradece lo que tienes. A veces pensamos tanto en lo que queremos tener que se nos olvida apreciar lo que ya tenemos. ¿Qué agradeces en este momento?

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1: 8 de la mañana con 26 minutitos en todo el territorio nacional. La voz de Yuridia, de la mano de Ángela Aguilar, haciendo que agonía en el arranque nada más.
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1: De nuestra programación de Conexión 104, la de hoy día viernes 14 de agosto del año 2026. Una mañana sumamente agradable. Una mañana... Y bueno, debemos de disfrutarlo, por supuesto. Cada mañana representa una pizarra en blanco y una nueva oportunidad para redirigir los pasos, para soltar lo que ya pasó y, bueno, construir un propósito, el futuro que deseamos todos. Viernes fresco, cálido y con lluvias dispersas en gran parte del país. Es lo que anuncia la Dirección de Meteorología a través de... los datos que vamos recibiendo ya también por acá, nuestro departamento de prensa.

0: Hoy 14 de agosto es un día muy especial. Estamos recordando el Día de la Bandera Paraguaya.
1: Sí.
0: Instituido en 1913 a propuesta de la Asociación de Maestros para evitar que se superpusiera con la Fundación de Asunción el 15 de agosto. Así es que hoy hay que izar la bandera, gente, y hay que honrar esta fecha muy especial. Agradeciendo a Dios por sobre todas las cosas, por todo cuanto tenemos a nuestro alrededor de vuelta hoy. Hermoso es poder empezar la jornada con un corazón lleno de paz, con un corazón lleno de gratitud. Lo importante es dar las gracias por el milagro de la vida, por la salud, por la familia, por cada bendición, porque renueva nuestras fuerzas para seguir adelante. Y eso es muy importante. Procurar siempre, siempre salir adelante. 8:28 en todo el territorio nacional. De la mano de Ever Rojas Borja, desde el puerto privado campestre, kilómetro 10 a Caral. 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Nosotros estamos arrancando la programación de Conexión 104. Ever Rojas Borja, desde el puerto privado campestre del kilómetro 10 a Caral, nuevo concepto en logística portuaria exportando calidad, nos recuerda por qué siempre es importante comenzar bien el día. Porque si lo comienzas bien, es difícil que algún evento desagradable pueda echarte a perder el resto del día. Si algo que no esperabas pasa, te sobrepondrás más rápido, buscando soluciones eficaces para responder a los desafíos del día. Por ello es importante que duermas temprano y te levantes tranquilo. Hagas un poco de ejercicio si te es posible. Tomes un buen desayuno y te prepares con tiempo para afrontar el día que tienes por delante. Queremos ayudarte a motivarte. Por ello te recordamos que es bello vivir la vida al amparo de Dios. Porque uno se siente fuerte y con la voluntad de que todo es posible. Buenos días a todos. Que tengan la mejor de las mañanas. 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Saludamos también a todos los amigos trabajadores del puerto privado campestre, kilómetro 10 a Caragüe. 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Los nuevos comienzos, a veces son oportunidades para reinventarnos, para dejar atrás lo que ya no nos sirve. Y bueno, abrazar lo que está por venir. A veces todo lo que necesitamos es un poquito de motivación, un poquito de ánimo, ¿verdad? Para dar ese primer pasito hacia una nueva etapa. Porque siempre, siempre, siempre habrá una puerta abierta para quien decide mirar hacia adelante y creer que lo mejor aún está por llegar, obviamente. 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Show, donde equipar tu hogar realmente es un placer. 8:33, para seguir disfrutando de lo mejor que tenemos, por supuesto. 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Enseguida estamos ya con el informe completo de la Dirección de Meteorología. Todas las noticias interesantes, resaltantes. Muchas novedades para vos que estás del otro lado del receptor. Quiero pedirte algo. ¿Me escuchás? Deja ir lo que te ha hecho daño. Escucha tus miedos. Afronta las posibilidades de un nuevo comienzo. ¿Necesitabas un cambio? Y sé que esta nueva etapa será el comienzo de tu mejor versión. Si todo parece perdido, si todo cambia de rumbo, obvio que tenés que darte la oportunidad de tener un nuevo comienzo. Un nuevo comienzo es la forma en que la vida te dice que todavía hay muchas cosas buenas por vivir. Por lo tanto, nunca seas demasiado viejo para establecer un nuevo objetivo, para soñar un sueño. Algo nuevo. Todos tenemos derecho.
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0: 8:48 en todo el territorio nacional. Autodiagnóstico se llama la producción musical y la hace Camilo en la mañana de Radio Integración, en la mañana de Conexión 104. El amor como enfermedad. Ese es el análisis de autodiagnóstico de Camilo. Nos sumerge en la metáfora de la enfermedad para describir un estado emocional complejo y profundamente humano. El amor y la añoranza. El artista Camilo en este caso utiliza un lenguaje coloquial y expresiones médicas para ilustrar cómo se siente afectado por la ausencia de una persona amada. La repetición de visitas al doctor y el diagnóstico de estar fenomenal contrastan con la percepción personal del cantante, quien se siente todo menos bien. Camilo es muy conocido por su estilo musical que fusiona pop con influencias de música latina y juega con la idea de que su condición no es física sino emocional. La enfermedad que describe es el amor no correspondido, ocurre, o la incertidumbre de no saber si sus sentimientos son recíprocos.
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0: de... La bacteria y el problema extraño son metáforas de la obsesión y la memoria persistente de la persona amada. Y la canción refleja la vulnerabilidad y el miedo a la posibilidad de un rechazo. Encapsulando en este caso la ansiedad que acompaña al acto de expresar amor. El coro de la canción con su melodía pegajosa y letra que resuenan con mucho refuerza la idea de que algunas enfermedades como el amor son condiciones que los afectados pueden no querer curar. La aceptación de su estado como enfermo de amor y la renuncia a buscar tratamiento simbolizan la elección de abrazar esos sentimientos a pesar del dolor que pueden causar. Autodiagnóstico es un himno a la complejidad del amor y la condición humana, obviamente, donde el deseo de conexión emocional supera al miedo al sufrimiento.
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0: Y tiene miedo de decir te amo, te quiero, y que no digas
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0: Yo también. 8:50 en todo el territorio nacional. Buenísima la producción musical de la mano de Camilo haciendo autodiagnóstico. A ver si ya tenemos el informe de la Dirección de Meteorología. Vamos por ello.
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0: Ya tenemos el informe de la Dirección de Meteorología en la mañana de Radio Integración, en la mañana de Conexión 104. La Dirección de Meteorología, pues, pronostica un ambiente fresco para las primeras horas de este viernes, que luego se irá tornando cálido. Además, se esperan lluvias dispersas y mucha humedad. Este viernes se presentará fresca al amanecer con temperaturas de entre 12 y 17 graditos. Cielo parcialmente nublado, nublado y vientos del sur. Se anuncian lluvias dispersas. La temperatura aumentará levemente por la tarde, entre 18 y 20 grados. Los vientos soplarán desde el sector sur. A nivel país, predominará un ambiente fresco a cálido y las máximas oscilarían entre los 19 y 29 grados. Además de un cielo mayormente nublado con vientos del sector sureste. Se prevén lluvias dispersas en el sur y en el centro de ambas regiones y hacia el sur y sureste podrían estar acompañadas de actividad eléctrica, advierte Meteorología. En cuanto al pronóstico extendido, ya para el día de mañana sábado se prevé un amanecer fresco, una tarde cálida para el sur, para el centro y el este del territorio nacional. En el norte el ambiente se presentará caluroso. En el sur y este de la región oriental se concentrarían las lluvias con baja probabilidad en el resto del país. Las temperaturas aumentarían para el domingo. Sería caluroso. Las máximas oscilarían entre los 31 grados y 37 graditos. Se prevén lluvias dispersas en el sur de la región oriental, en el oeste de la región occidental, mientras que para el resto del territorio nacional la probabilidad de precipitaciones se mantendría baja. Al menos eso señala la Dirección de Meteorología. Viernes fresco a cálido, con lluvias dispersas en gran parte del territorio nacional. Muchas novedades, muchas informaciones. Lo reciente, la Fiscalía inspecciona obras paradas de quirófanos fantasmas en el Instituto de Previsión Social. El fiscal Julio Ortiz precisamente encabezó esta mañana, tempranas horas de la mañana ya, de este viernes, una constitución en el predio del Hospital Central del Instituto de Previsión Social para verificar equipos e insumos que debían instalarse para el funcionamiento de los quirófanos modulares. Vamos a ampliar estas y otras informaciones, ¿eh? Quiero seguir contigo, ahí donde vos estás. Gracias por la preferencia. Gracias por compartir con nosotros la mañana. Amo que puedas estar ahí del otro lado del receptor, disfrutando de este día especial.
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0: No olvides volver a empezar tantas veces necesites, ¿sí? Porque es muy triste renunciar a lo que más querés. El momento correcto para empezar no es mañana. O no es la próxima semana. El momento correcto para empezar es ahora.
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0: Ya son las 8 de la mañana con 57 minutitos en todo el territorio nacional. 8:57 en todo el territorio nacional, Vicentico. Solo hay un ganador, se llama esta producción musical. Y lo compartimos en la mañana de Radio Integración en Conexión 104. Mi querida amiga doña Arminda, ¿cómo anda usted? Desde Adama. Buen día, bienvenida a la programación de Conexión 104. Gracias por siempre estar muy conectada a esta producción de radio. Ella, como siempre, nos entrega su saludo, su cariño. Y nos comenta hoy día, por ejemplo, de que está en la querida Coronel Oviedo. Porque la única hermana que ya tiene ella, me dice, hoy está de parabienes, cumple un año más de vida. Para su querida hermana con quien ella está compartiendo, imagino que le va a hacer escuchar el saludo, ¿verdad? Así es que para ella, un beso enorme, un abrazo gigante. Que Dios la bendiga siempre, la cuide, la guíe por el camino del bien, por el camino correcto. Y que siga teniendo salud, mucha paz, mucha felicidad, mucho amor. Y que siga siendo tan hermosa como lo es, ¿verdad? Gracias, doña Arminda. Saludos cordiales a tu querida hermana. Un abrazo y un beso enorme para ella. Y para ti también, mi corazón. Gracias por siempre estar con nosotros. Tengo que establecer una brevísima pausa comercial. Hoy es viernes. Se viene enseguida la cadena RAD.
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Son las 9 de la mañana con un minuto. Estamos empezando esta transmisión en simultánea con los demás integrantes, medios de comunicación que componen la Asociación de Radiodifusores del Alto Paraná. Desde la estación cabecera hoy, los estudios de Radio La Clave, la 103.9 FM, llegando la señal a todos los demás componentes, reitero, medios que justamente están en esta agremiación. A todos los...

0: radio. En nombre del presidente de la ARDAP, don Justo Pastor Medina, nuestro saludo y respeto para todos. Estamos a dos días de celebrar una de las fechas más importantes de nuestro calendario, el Día del Niño. Una breve reseña del origen, de cómo se origina el festejo del Día del Niño en Paraguay. En la República nuestra, soberana, Paraguay, se celebra el Día del Niño cada 16 de agosto en conmemoración de la batalla de Acostañú, en la que combatieron y fueron masacrados cientos de niños en el marco de la guerra de la Triple Alianza. En esta fecha se realizan festejos populares dirigidos a los niños y las niñas que rinden homenaje a los llamados niños mártires de Acostañú, exaltando su heroísmo y su valor. También se hacen otras celebraciones de orden cívico, privado y religioso. En algunos espacios domésticos se rememora mediante ceremonias en altares o tumbas a familiares que fallecieron en la infancia. La batalla de Acostañú, también llamada Batalla de Ñuguazú, en Brasil, y Batalla de los Niños, en Paraguay, se desarrolló el 16 de agosto de 1869 durante la Guerra de la Triple Alianza, que se llevó a cabo entre los años 1865 y 1870, en que la coalición entre Argentina, Brasil y Uruguay enfrentó militarmente a la República del Paraguay. Hacia 1869, la guerra había diezmado a la población del Paraguay y, a falta de hombres, el mariscal Francisco Solano López reclutó a niños de entre 10 y 14 años para que se sumaran al ejército y con ellos fue al frente de batalla. En la batalla de Acostañú, junto a solo 600 soldados profesionales, alrededor de 3.500 niños vestidos de adultos, veteranos de guerra, ancianos y mujeres, se enfrentaron a las tropas de Pedro II del Brasil, que contaban con unos 20.000 hombres armados. Si bien existía una gran disparidad entre los ejércitos, que no solo era numérica y etaria, sino también tecnológica, la batalla duró 8 horas y terminó con la masacre de las tropas paraguayas. 3.500 niños ofrendaron su vida en ese lugar. Cuando las madres recogían los cuerpos de sus hijos y aún habían heridos, los brasileños quemaron el lugar. La guerra concluyó el 1 de marzo de 1870 con el combate de Cerro Corá, donde Francisco Solano López fue asesinado. En pocos casos en la historia americana, un país quedó tan devastado con tal magnitud de pérdidas demográficas, económicas y territoriales como la nación paraguaya tras la finalización de la guerra. La población se redujo no solo por las muertes en los campos de batalla, sino además por la hambruna, las enfermedades, principalmente cólera y fiebre amarilla, y la gran preponderancia de violaciones y asesinatos de niños, ancianos y mujeres. Tanto observadores como historiadores de diversas posiciones ideológicas coinciden en el valor y el coraje de los paraguayos en su totalidad, hombres, mujeres y niños. El niño héroe que murió defendiendo a su nación es parte fundamental de la identidad nacional paraguaya. Hoy, el programa especial dedicamos a los niños en memoria de aquellos que dieron su vida, ofrendaron su vida por amor a su patria. Es por eso que nos adherimos a esta festividad del Día del Niño en esta jornada. Guadalupe Snit, ¿cómo estás? Buen día.
1: Buen día, Gabriel Miranda, ¿cómo estás? Un saludo cordial a toda la audiencia y a todas las audiencias de las radios emisoras que forman parte de la ARDAP. Hoy es una fecha muy especial, es Día de la Bandera y también Día de la Chipa. Hoy es Día de la Chipa también.
0: También.
1: ¿A quién no le gusta una rica chipa, verdad?
0: La chipa con cocido, tiraría, sí. en esta jornada un poco fresca en el Alto Paraná, en Ciudad del Este, en la capital del Alto Paraná.
1: Sí, señor. Como ya venías comentando, el domingo festejamos el Día del Niño. Ya varias actividades se están realizando en diferentes puntos del país, principalmente en las instituciones educativas que hoy festejan el Día del Niño, ya con el trabajo incansable de los padres, los docentes. Hoy es el día en que le vemos a los profesores bailando, disfrazados de payasos, de abejitas, de cualquier tipo de personajes, rindiéndole homenaje a los niños. Muchos de ellos tal vez que no tengan

0: oportunidad de recibir un homenaje en su casa. Lo están haciendo en la escuela gracias también a la labor de los padres que forman parte de las diferentes comisiones y también de las instituciones y de las empresas que hacen su trabajo de responsabilidad social, en este caso, ¿verdad? Entonces, nosotros también ya nos sumamos a esta fecha. Vamos a conversar con Diana Centurión, ella es la encargada de la Dirección de Turismo del Itipúí Nacional, que está organizando dos actividades grandes para este fin de semana. Y a propósito, ya está en línea Diana, vamos a saludarle. ¿Qué tal, Diana? ¿Cómo estás? Buen día para la cadena de la ARDAP.
1: Buen día, ¿cómo están, comunidad? Guadalupe, Ariel, ¿cómo están? Un gusto saludarles siempre desde acá a las órdenes.
0: Muy bien, Diana. Estábamos hablando sobre las diferentes actividades que se están programando para este fin de semana en homenaje al Día del Niño, ¿es así?
1: Así es, Guadalupe, como ya de costumbre, ya prácticamente estamos ya el cuarto año consecutivo, tercer año consecutivo, si no me equivoco, perdón, estamos haciendo el festejo del Día del Niño ya como todos los años. Cada Día del Niño en su lugar, tanto en Ciudad del Este como en Hernandarias, ya estamos marcando y bueno, como el festejo del Día del Niño en su día, cada año, y bueno, cada año estamos preparando mejor para poder recibir a los niños en su día.
0: Uh-huh. Ahora, comentarnos un poco, ¿cuáles son estas actividades?
1: Y bueno, mira, como cada año estamos preparando con todo, con muchos juegos, con mucha diversión, muchos personajes que van a estar recibiendo a los niños, muchas sorpresas, premios, y por supuesto, darle la alegría a los niños que se merecen en este día, y bueno, con muchas ganas de recibirlos. Estamos ya full, el día de mañana vamos a estar en Ciudad del Este, y el día domingo vamos a estar en Hernandarias. Como te digo, ya cada año ya es nuestra costumbre celebrarles el día a los niños, y bueno, estamos así, Guadalupe, ya full, preparativos a full para estos dos días que nos esperan.
0: En lo que hace a mañana, específicamente en Ciudad del Este, ¿dónde va a ser, a partir de qué horario, qué atractivos van a tener, si nos podés brindar un poco esos detalles, y también a la audiencia que nos está escuchando, Diana?
1: Bueno, mañana estamos atendiendo a partir de las 14 horas, estamos convocando a la familia con los niños para que se acerquen hasta el Parque Lineal Manuel Ortiz Guerrero de Ciudad del Este, con muchos atractivos, mucho juego, mucha diversión, muchos personajes más que nunca este año, muchas sorpresas, regalitos como siempre, para que los niños también ya en la entrada estén contentos, por supuesto con sus meriendas. Y show, por supuesto, de sorteo de payaso, que ya están preparadísimos para esperarle el día de mañana en el Parque Lineal de Ciudad del Este. Uh-huh. Asimismo también en la ciudad de Hernandarias, el día domingo, mismo horario, a partir de las 14 horas, esperamos a todos los chicos que van a estar también llegando ahí a partir de las 14 horas, con el mismo show, con la misma dinámica, con los mismos premios, con los regalitos y merienda para ellos. Así es que eso es lo que estamos preparando, con mucho entusiasmo, y el clima también nos acompaña, esperemos que sí. Y bueno, muy emocionados ya preparándonos para hacer algo.
0: Recordando de que todas estas actividades no tienen costo de entrada, que son completamente gratuitos.
1: Así es, la entrada libre gratuita para todos los niños, es el día de ellos, así es que tienen el derecho de celebrar más que nunca su día. Este lindo feriado mañana, que así es que van a tener ese día para ir a disfrutar en el Parque Lineal Manuel Ortiz Guerrero de Ciudad del Este, y así también en Hernandarias el domingo.
2: Diana, ¿cuál es la expectativa que tienen ustedes aproximadamente a cuántos chicos y papis van a estar recibiendo en este día de celebración?
1: Y mira, Gabriel, normalmente el año pasado prácticamente en total hemos recibido casi 17.000 personas en total, ¿verdad? No podemos, digamos, clasificar cuántos niños, digamos, y adultos, pero es un monto aproximado. Nosotros estamos estimando, preparando más o menos para 10.000 mañana, también en misma cantidad aproximada, siempre nos preparamos bien para los dos días. Así es que ellos van a estar disfrutando y van a tener todo lo que se merecen, van a tener, así es que estimar, siempre estimamos, pero nunca podemos cerrar un monto de cantidad de chicos que van a estar, pero Todo depende mucho, a veces acompaña el clima, pero los niños y los padres están siempre para llevarlas a sus chicas, así que confiamos de que van a estar presentes aunque llueva. Entonces, aparentemente nos está acompañando el clima, así que estamos.
2: No, de hecho que meteorología anuncia que para el este del país al menos tendremos un clima agradable, bueno, inclusive en ascenso la temperatura, que indudablemente eso contribuirá muchísimo.
0: Justo eso estábamos comentando.
2: A que sea una verdadera fiesta, especialmente para nuestros niños, Diana. Y esto implica indudablemente un tremendo esfuerzo de parte de la organización, teniendo en cuenta la cantidad estimada de chicos, de personas igualmente, y el lugar mismo, que es bastante acogedor.
1: Así mismo, Gabriel, mira, yo te digo, el recibimiento que cada año le hacemos a los chicos con la familia que se acercan, mira, cada vez salen felices, y eso es lo que nosotros apuntamos a eso, que sea el día de ellos, vayan a celebrar y ver esa sonrisa en los niños, para que también ese día sea solamente disfrute de ellos, y tienen todo para eso. Este año más que nunca hemos contratado todos los juegos para que los chicos puedan disfrutar con espacio, con gusto, para los chiquitos, para los más grandes, así que estamos con todo.
2: Ahora, aparte de los atractivos, de los alimentos y juguetes que van a estar distribuyendo a ustedes, Diana, ¿habrían también asistencias independientemente a ello, digamos, en materia de, por parte de profesionales, asistencia médica, o eso no prevén?
1: Sí, nosotros todos los años, Gabriel, prevemos todo lo que es la parte de ambulancia, nuestros paramédicos, todo está, la guardia está, todo organizado, siempre preparamos un equipo grande en la mesa de trabajo ya un mes antes preparándonos todo para lo que es la seguridad, lo que es la parte de ambulancia, que nosotros todos prevemos eso en los dos lugares, así que siempre tenemos ese apoyo, tenemos nuestros carritos eléctricos que están para el auxilio en cualquier momento, las ambulancias ya están ahí instaladas. Cualquier cosa que pase, gracias a Dios nunca tuvimos casos graves ni nada, máximo fueron raspaduritas, caíditas, que normales, ¿verdad? Pero todos preparados siempre, es lo que más preparamos siempre, esa parte, ¿verdad? Por cualquier eventualidad, así que estamos listos para eso.
2: Históricamente, la mayor organización en materia de festejo por el Día del Niño ha sido siempre Itaipú, dentro del marco de la responsabilidad social que se ha implementado desde la binacional, y esto hace que sinceramente haya, digamos, un involucramiento por parte del tanto de la institución, de la entidad, como también de toda la ciudadanía, que se une allí el mismo sentimiento, categóricamente, Diana.
1: Así mismo, Gabriel, realmente desde digamos, de este gobierno que estamos, nosotros estamos implementando con mucho ímpetu lo que es la parte social. Trabajamos mucho la parte de responsabilidad social, así es que como ustedes han visto siempre ya esto se viene haciendo, y con muchas ganas, cada vez con más ganas, así es que esa sonrisa que cada año vemos los chicos nos alienta que cada año hagamos cosas mejores, así es que esa es nuestra visión, eso es lo que queremos, y bueno, aquí estamos.
2: Aparte del Parque Lineal, ¿en dónde más estarían, nos reiterás, también realizando estas actividades, Diana?
1: Sí, el día domingo a partir de las 14 horas en el Parque Tacurucucú de la ciudad de Hernandarias, digamos en la parte, ya cada año estamos en el mismo lugar, que es la canchita, la parte de enfrente, tenemos estacionamiento al costado amplio, así es que para llegar ahí es muy fácil el acceso, vamos a estar ya entregando los obsequios a los chicos con sus vales de meriendas en la entrada. Así es que ya estamos preparadísimos para recibirlos en los dos lugares, y más entusiasmados de nunca.
2: Allí también se espera categóricamente un buen marco de público.
0: Más seguro, porque hace domingo, ¿verdad?
1: Sí, justamente, normal, eso es algo que es verdad, los domingos de la ciudad de Hernandarias solemos tener una cantidad mayor normalmente, ¿verdad? Porque es domingo, es como que los padres también salen a distraerse un poco, el lugar amerita. Entonces van los chicos, mucha más cantidad de chicos a disfrutar, y bueno, y el lugar también acompaña bastante, con un lugar bien amplio, bien encostado. Mira, ellos ahí disfrutan bastante, y bueno, es lo que estamos esperando en estos dos días, que sean, que Dios nos ayude y tengamos un día soleado, no, espero que no sea muy caluroso, pero que los niños disfruten sobre todo.
0: Que sea ideal. Yo te quiero cambiar de tema, Diana, así aprovechando de que otras radios están también tomando nuestra señal, para comentarle un poco a las personas que normalmente están al pendiente de los atractivos de lo que es la Itaipú Binacional, recordarles de que hoy actualmente la lumínica ya no está disponible para el público por una cuestión de remodelación completa, ¿verdad?
1: Sí. Así es, Guadalupe. El fin de semana pasado hemos cerrado una etapa de más de 20 años de lo que nos ofreció la iluminación monumental. Imagínate lo que nos ofreció más de 20, prácticamente fueron 24 años iluminando nuestra represa todos los fines de semana. Hoy prácticamente esas lámparas quedaron obsoletas y hoy estamos ya apuntando a lo que es la actualización de lo que es la nueva era, ¿verdad? De todo lo que es la tecnología. Entonces es por eso que vamos, cerramos esta etapa con realmente muy felices con lo que hemos cumplido con estos años, pero con una promesa de que algo maravilloso se viene durante prácticamente un año lo vamos a estar cerrando, porque tiene bastante trabajo técnico lo que es la instalación de las nuevas lámparas LED que van a ser instaladas. Entonces, estructuralmente y lo que es la parte de lámparas va a tener ese trabajo minucioso, así es que nos obliga a tener que cerrar por lo menos por un año, pero para cosas mejores, así es que eso es lo que también quiero que la gente sepa. No es un corte, no es un, como he dicho,
0: no es la clausura, claro.
1: No, es la clausura, eso es apenas una pausa para cosas mejores que se vienen en un año, y por ahí no lo sabemos antes.
0: No obstante, los otros atractivos están completamente disponibles.
1: Totalmente, están todos los atractivos están disponibles, así es que todos les esperamos siempre a todos. Está hoy día más que nunca el centro ambiental de Cotopaxi full, con mucha gente visitando, así es que estamos muy contentos de ese lado también, y bueno, así vamos sumando atractivos y que pronto un año pasa volando, así es que lo que vamos a tener va a ser lindo, y bueno, eso es lo que quiero que la gente también sepa, que vamos a estar con algo maravilloso, con las nuevas tecnologías LED de lámparas, y que promete ser algo mucho más lindo, más manejable, y bueno, eso es lo que estamos esperando. Wow.
0: Excelente. Muchísimas gracias, Diana, por tu tiempo, y estamos siempre a las órdenes.
2: Que sea éxito total lo de mañana y del domingo también, que estamos seguros que va a ser así, Diana. Muchas gracias.
1: En nombre de Dios va a ser así. Bueno, invitamos, aprovechando nuevamente, que todos los niños, padres, llévenle a todos los chicos a disfrutar su día. Es el día de ellos, así es que ahí estamos para esperarlo con los brazos abiertos.
2: Muchas gracias. Diana Centurión, ella es de la Dirección de Comunicaciones de la Itaipú Binacional. La Dirección de Turismo de la Itaipú Binacional. Con relación a estos festejos que se prevén para el día de mañana, sábado, en Ciudad del Este, específicamente en el Parque Lineal, y el domingo en el Parque Tacurupucú de Hernandarias. Hoy, mañana, el domingo, vamos a tener muchos festejos, por supuesto, en conmemoración a aquellos niños caídos de Acosta Ñu, que hoy justamente celebramos junto con nuestros niños de hoy, quienes merecen verdaderamente momentos muy importantes, muy inolvidables en sus vidas. Así en las mismo. Instituciones educativas están celebrando, la mayoría de las escuelas y los colegios hoy están festejando, justamente cerrando ya esta semana con la celebración del Día del Niño, adelantando lo que va a ser el domingo. Y mañana, recordemos, se celebra una fecha más de la fundación de nuestra ciudad capital, Asunción, cuando Juan de Salazar y Espinosa había embarcado a la hoy conocida ciudad de Asunción. Había fundado justamente esta ciudad, que tiene 480 años aproximadamente, nos decía hace rato Guada.
0: Creo que sí, ya se me fue.
2: Y también son tres días de celebraciones prácticamente hoy. El país festeja el Día de la Bandera, los colores. colores en este caso que nos identifican, el rojo, blanco y azul. El Paraguay celebra su Día de la Bandera y este sábado, el día de la Fundación de Asunción, va a ser día feriado, y el domingo el Día del Niño respectivamente. Reitero, el origen del festejo del Día del Niño tiene justamente lo ocurrido en la Guerra Grande, la Guerra de la Triple Alianza, en donde muchos, miles de niños habían caído en manos asesinas de aquel entonces tres países aliados que vinieron con todo contra el Paraguay.
0: 489 años.
2: 489 años, Asunción entonces.
0: Así es.
2: Seguramente se van a tener varios
0: festejos,
2: festejos atractivos, celebraciones igualmente por el día en cuestión. Es una de las fechas intrasladables a otras fechas, a otros días. Porque habitualmente el gobierno nacional decreta cambios o traslados de fechas conmemorativas en cuanto a los feriados para aprovechar el turismo. Pero en este caso es una de las fechas que no se puede trasladar, entonces es por eso que mañana efectivamente se llevará a cabo el feriado por el día de la Fundación de Asunción.
0: Sí, señor. La Municipalidad de Ciudad del Este también ya inició los festejos en el Centro Educativo Municipal. Uh-huh. Centro Educativo Municipal y Centro de Apoyo de Inclusión Educativa Municipal.
2: Y la CODENI también en Ciudad del Este está ahora mismo realizando festejos en el Polideportivo del barrio Pablo Rojas. Uh-huh. Y hablando de CODENI, vamos a trasladarnos a la vecina ciudad de Presidente Franco brevemente para hablar con la titular de la Consejería por los Derechos de los Niños, Niñas y Adolescentes de esa ciudad. Está la doctora, la abogada Balbina Almada. ¿Cómo estás, Balbina? Buen día para la cadena ARDAP, la Asociación de Radiodifusores del Alto Paraná.
3: Hola, buen día, Gabriel, ¿cómo estás?
2: Bien, bien, bien, aquí con Guadalupe Snit y reitero también para la cadena ARDAP. Bueno, en el marco de los festejos por el Día del Niño entendemos que también hay actividades en Presidente Franco, la CODENI, igualmente con asistencias y abordajes a los pequeños, especialmente en el ámbito de la vulnerabilidad, están trabajando, Balbina.
3: Sí, sí, así mismo, y también la Municipalidad de Franco va a tener su festejo el domingo 16 de agosto en la Plaza de la Libertad a partir de las 2:30, así que ya lanzo también la invitación a todos los oyentes de la radio para que puedan participar ese día. Y como mencionás, sí, estamos con mucho trabajo en todos los ámbitos en los que nos concierne actuar, ¿verdad? Niños en situación de vulnerabilidad, en calle, acudimos a denuncias en casas sobre niños abandonados, negligencia, recibiendo denuncias siempre y haciendo nuestras actividades en el marco también de la campaña de prevención del bullying y ciberbullying que estamos haciendo en conjunto con el hospital distrital, así que siempre estamos con muchísimas actividades.
2: Lastimosamente hay tantos niños y niñas en situación de vulnerabilidad, violentados en sus derechos, y prácticamente las instituciones del Estado no abastecen, digamos, en cuanto a la asistencia específicamente, y más aún teniendo en cuenta que siempre los adultos que incurren en actos de violaciones de los derechos de los niños son del entorno familiar, doctora.
3: Sí, es así. Lastimosamente por falta de familias bien constituidas, o familias monoparentales, o padres irresponsables, o niños que viven solamente con algún familiar y estos no les cuidan como deben de cuidarles, es que existimos instancias como la CODENI, como la Fiscalía, la Defensoría. Lastimosamente nosotros tenemos que cumplir ese rol de proteger a los niños de sus propios familiares y parientes cuando existe alguna denuncia o algún caso que afecte los derechos de ellos. Así que nuestro trabajo no es algo fácil. Muchas veces recibimos críticas, ¿verdad? Pero yo siempre mantengo el hecho de que si es que no existiera un padre negligente, ausente, nosotros tampoco existiríamos.
2: Totalmente. Por último, Balbina, y también teniendo en cuenta el arduo trabajo que desempeñan al frente de la CODENI en presidente Franco, estos días fue noticia una situación que prácticamente se volvió muy conocida. El caso de la orden judicial emanada del juzgado de la niñez en presidente Franco para que dos hermanitos puedan ser inmunizados a partir de la denuncia realizada por la CODENI de Franco.
3: Sí, sí, en realidad la denuncia inicial fue de la USL, de la Unidad de Salud Familiar. Fueron ellos los que nos hicieron llegar esta denuncia por no estar consiguiendo, digamos, mediar con esta familia el tema de la vacunación de los niños, y teniendo en consideración que eran niños realmente muy pequeños y con el esquema demasiado atrasado. Por parte de la USF, ellos hicieron todos los esfuerzos también para explicarle a la familia la necesidad y el riesgo que corrían los niños por la falta de inmunización. Y entonces, al no tener éxito, fue así que nos derivaron el caso, digamos. Nosotros también hicimos las visitas correspondientes, intentamos mediar la situación, agotamos todas las instancias administrativas que son las que nos corresponden, ¿verdad? Porque la CODENI no tiene esa potestad de obligarle a nadie, ¿verdad?
2: Totalmente.
3: Entonces, solamente la parte administrativa nosotros cumplimos con intentar mediar, informar, pero al no tener éxito, pasando ya, digamos, muchísimos plazos que le habíamos solicitado a la familia para que venga, acuda y nos hable de los motivos que estaban teniendo para evitar la vacunación, solamente ahí nosotros derivamos a la defensoría para que el defensor tome la intervención. Él también hizo lo mismo, intentó mediar, notificó, intentó hablar, pero tampoco tuvo éxito.
2: No hubo caso.
3: Cuando, al no tener éxito, él ahí lastimosamente tuvo que derivar al juzgado y se dio el resultado que ya todos conocen.
2: Bueno, doctora, te agradecemos infinitamente por este tiempo, estos datos. Igualmente vamos a seguir hablando seguramente en los próximos programas aquí en Radio La Clave específicamente. Y estamos siempre a las órdenes y atentos a lo que ocurra también allí en cuanto a lo que es el municipio de Presidente Franco. Doctora, muchísimas gracias.
3: Gracias a ustedes, Gabriel, que tengan un lindo día.
2: Muchísimas gracias igualmente. La abogada Balbina Almada, directora de la CODENI de Presidente Franco. Bueno, estamos cerrando nuevamente ya este espacio de la cadena ARDAP con el festejo anticipado del Día del Niño, agradeciendo a todos quienes justamente se han conectado con nosotros a través de las distintas radioemisoras Guadalupe.
0: Sí, señor, hagamos que estos días sean especiales para los niños. Bastante tenemos con lo que venimos lidiando día a día, y a disfrutar un poco también los mayores que de alguna u otra manera no pudieron vivir a plenitud su infancia. Cada radio retoma su señal. Nosotros seguimos a través de la 103.9 en nuestro programa exclusivo por el Día del Niño, con una gran cantidad de premios. Nos reencontramos el próximo viernes.
2: Hasta el viernes.
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0: Ya son las 9 de la mañana con 52 minutitos en todo el territorio nacional. Yoridia haciendo La Duda en la mañana. Hoy viernes 14 de agosto del año 2026. Espero que estén bien. Una nueva oportunidad, una nueva mirada y todas las ganas del mundo para intentar un nuevo comienzo. No olvides que el fracaso es la oportunidad de comenzar de nuevo con más inteligencia. Uno tropieza, pero de los tropiezos aprende. Nunca hay que renegar de los tropiezos. Te salió mal hoy, no te arrepientas, no. Si te salió mal hoy, mañana no te va a salir más mal, porque ya tenés la experiencia de por qué te salió mal, ¿verdad? Nunca es tarde para empezar de nuevo y darte, ¿por qué no?, la oportunidad de descubrir nuevas capacidades que siempre estuvieron dentro de ti. Hay que aprender algo nuevo y eso nos da siempre la oportunidad de revisar lo que sabíamos y de caminar sabiendo que siempre podemos comenzar de nuevo. Todos tenemos la capacidad y todos nos merecemos comenzar de nuevo. 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
0: Bueno, hoy es viernes. 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Pharma Center, te cuida. 55 minutitos ya transcurrieron de las 9 de la mañana en todo el territorio nacional. 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

0: 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Más que pretender pensar que son el futuro de nuestra sociedad, son la semilla que germinará en un mejor mañana. 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A nuestros niños debemos protegerlos y darles lo mejor. 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
0: Carlos Pereira justifica postura que frenó pesquisa de la compra de quirófanos modulares del IPS. El ex consejero del Instituto de Previsión Social, Carlos Pereira, justificó el voto en abstención que emitió cuando se puso a consideración la investigación en el caso de quirófanos modulares, que fue rechazada en su momento. La pesquisa fue recomendada a raíz de una auditoría que reveló fallas claves en el proceso que ocasionó un perjuicio de 61.000 millones de guaraníes. Más de 250 niños hospitalizados por intoxicación por menú escolar gratuito en Indonesia. Las autoridades indonesias informaron este viernes de que 269 niños fueron hospitalizados en la isla de Sumatra, noroeste del archipiélago, debido a una nueva intoxicación alimentaria masiva vinculada al controvertido programa de comidas escolares gratuitas puesto en marcha en enero del año pasado por el presidente, el ex militar Subianto. Con cacerolazo repudian 3 años de gobierno de Santiago Peña. Varias organizaciones sociales y sindicales realizaron un cacerolazo en inmediaciones de Mburu Villaroga para repudiar los 3 años de gobierno de Santiago Peña y denunciar el deterioro de las condiciones laborales, de salud, de educación y de seguridad social. El fuerte dispositivo policial impidió que los manifestantes avanzaran hasta la vivienda presidencial o bloquearan la avenida Mariscal López. Fiscalía inspecciona obras paradas de quirófanos fantasmas en el Instituto de Previsión Social.

El fiscal Julio Ortiz encabezó en la mañana de este viernes una constitución en el predio del Hospital Central del Instituto de Previsión Social para verificar equipos e insumos que debían instalarse para el funcionamiento de los quirófanos modulares. El proyecto de ley de jubilación parlamentaria tuvo sanción automática este jueves debido a que no fue tratada en la Cámara de Diputados y era el último día para hacerlo. Del Puerto indicó que se eliminó el subsidio del Estado, por lo que quedó como una caja privada y por ese motivo considera que no es un privilegio. DINS recusa al fiscal general del Estado. El precandidato presidencial y exministro de Obras, Arnoldo DINS, recusó al fiscal general del Estado, Emiliano Rolón, denunció violaciones del debido proceso y una falta de objetividad por parte del Ministerio Público en la causa conocida como Metrobús, en la que está imputado por lesión de confianza. Viernes fresco a cálido y lluvia dispersas en gran parte del país, anuncia Meteorología. Estas son las principales informaciones en este bloque especial de titulares en la mañana de Conexión 104. 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

0: 10 de la mañana con 35 minutitos en todo el territorio nacional. Estamos en la mañana de Conexión 104, hoy día viernes, quinta entrega de la semana, a través de esta estación de radio, la frecuencia modulada 104.3. 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
0: 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Recordamos que estamos en el mes del niño. 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
0: 37 minutitos de las 10 en todo el territorio nacional. 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

0: 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Tutti Frutti. 39 de las 10 en todo el territorio nacional. 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
0: 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Traigo a Thalía con Aventura. Qué linda la canción. No, no, no. A ver, ¿a qué se niega tanto ella?
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2: Al llegar el amanecer, todos tenemos que levantarnos y cumplir con nuestras obligaciones, ya sea de estudios, de trabajo, casa y más. Sea cual fuera el motivo, todos debemos poner de nosotros para tener un gran día. Lamentablemente, nadie sabe qué nos deparará el día. Cosas buenas, cosas malas, alegrías, tristezas y más. Lo importante es la actitud que pongamos y la mejor manera de solucionarlas. Ever Rojas Borja desde Campestre SAE, terminal portuaria del kilómetro 10 a Caraú, desea a través de estas líneas un bello día. Él está seguro que hoy la vida les regalará gratos momentos, sonrisas, entre otros. Bendiciones para todos. Junto a Ever Rojas Borja, desde Campestre SAE, terminal portuaria.
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11 secondos, minutitos, te juro que te amo, un cover. En esta jornada del viernes. 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

0: 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Bueno, y sobre las 11 horas antes de ir al corte, ¿les parece si escuchamos una canción más? 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
12: La vida es una suma de instantes, aprendizajes y pequeñas maravillas que muchas veces pasan desapercibidas. Recordar su belleza nos ayuda a respirar con más calma, a sonreír sin motivo y a valorar lo que somos.

La realización de un sueño no llega antes del esfuerzo. Ten fe, ten coraje y fuerza para que este día te haga sentir muy orgulloso.

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1: Le damos la bienvenida a...
0: Y esto es el Ranking Top 10. Hola, people. Aquí te presento quién está en este puesto. Momento de Chris es una de las piezas más refrescantes del pop cristiano contemporáneo en lo que va de 2026. Con este lanzamiento, la artista cubano-americana reafirma su capacidad para fusionar mensajes de fe profunda con una estética sonora de primer nivel que nada tiene que envidiar al pop mainstream. Momento es una reflexión íntima sobre la gratitud y la identidad. La letra aborda la importancia de dejar de lado los remordimientos del pasado y la ansiedad por el futuro para centrarse en lo que Dios está haciendo aquí y ahora.
1: Puesto número 10.
0: Momento, Chris.
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0: Le damos la bienvenida a...
1: Demons de Josiah Quinn, lanzada en enero de 2026, se ha convertido rápidamente en uno de los hitos más importantes del año en la música cristiana, marcando el debut más exitoso en las listas de Billboard para un sencillo del género en lo que va del año. Fiel a su estilo indie folk rock, Josiah utiliza una estructura que los críticos han elogiado por su progresión emocional. La canción nace de una experiencia personal de Josiah con la ansiedad y las batallas mentales. Es un himno de autoridad espiritual que confronta directamente el miedo y la oscuridad. El mensaje principal es que el enemigo no tiene lugar en una mente que pertenece a Cristo.
0: Puesto número 9.

0: Le damos la bienvenida a
1: es el ranking top 10 people. ¿Quién está en este puesto? Mi locura de Funky, lanzada como parte de su álbum Rewind y con versiones renovadas que siguen vigente en este 2026. Es una de las canciones más icónicas del hip hop cristiano en español. Representa el equilibrio perfecto entre el ritmo urbano y una declaración de fe inquebrantable. Mezcla el reggaetón de la vieja escuela con elementos del pop urbano. Tiene un beat constante y energético que invita al movimiento, pero mantiene la claridad en la voz para que el mensaje no se pierda.
0: Puesto número 8.
1: Mi locura, Funky.
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0: Gilberto Daza es un destacado cantante, compositor y productor musical colombiano. Nacido el 8 de agosto del año 1988 en Barranquilla, Colombia. Es conocido por su contribución a la música cristiana y su fusión de géneros que incluye vallenato, bachata, merengue y pop, creando un estilo único denominado Colombian Pop. Desde su debut en el año 2011 con el álbum Quiero Tocar Tu Corazón, Daza ha lanzado 5 álbumes de estudio y 2 en vivo, acumulando un repertorio de al menos 400 canciones. Entre sus temas más populares se encuentran 4 palabras, Gozo Pegajoso, Tu Palabra y ¿Quién Dijo Miedo?, siendo esta última su canción más reproducida en YouTube con más de 38 millones de vistas.
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Daza ha sido nominado en varias ocasiones a los premios Grammy Latinos, destacándose en la categoría de Mejor Álbum Cristiano por su trabajo en ¿Quién dijo miedo? Y su versión en vivo. Su música busca inspirar y conectar a las personas con un mensaje de amor y esperanza, trascendiendo fronteras y generaciones en Iberoamérica.

0: giras y colaboraciones. Gilberto ha llevado su música a más de 30 países, incluyendo Alemania, Argentina, Canadá, Costa Rica, Ecuador, España, Estados Unidos, Guatemala, México, Paraguay y Puerto Rico. Ha compartido escenarios con artistas como Danilo Montero, Alex Campos, Tercer Cielo, Funky, Redimidos, Marcela Gándara y otros.
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0: Gilberto Daza contrajo matrimonio con María Alejandra en junio del año 2018. La pareja ha mantenido una relación sólida y es una parte importante de la vida personal de Gilberto. El compromiso con su fe y su familia también se refleja en su música, que a menudo incluye mensajes de esperanza y amor. Tiene un hijo. En su vida personal, su familia es muy importante para él y ha compartido en diversas canciones que su hijo es una gran bendición en su vida, aunque no se conocen muchos detalles específicos sobre su hijo. Gilberto ha expresado en entrevistas lo agradecido que está por la familia que ha formado con su esposa María Alejandra.
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Dios escribió mi historia con su puño y letra. Me dio la voz y un corazón para amarle y cantarle. Me dio propósito y destino. Así expresó Gilberto Daza. Esto ha sido biografía de Gilberto Daza.

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0: Le damos la bienvenida a...
1: Qué privilegio escuchar estas voces. Primeramente decirte, esta canción titulada I Am Yours es una de las colaboraciones más orgánicas y conmovedoras que nos ha regalado el pop cristiano en este 2026. La unión de Blanca con su potencia vocal latina y Ryan Ellis, conocido por su estilo R&B, folk, relajado, crea una atmósfera de rendición absoluta que se siente fresca y necesaria. La mezcla de voces, la voz de Blanca, que suele ser muy poderosa y explosiva, aquí se muestra más contenida y vulnerable, y completándose perfectamente con el tono rasposo de Soulful de Ryan Ellis. Tiene un ritmo mid-tempo con sutiles influencias de afrobeats y pop acústico. Los arreglos de guitarra son minimalistas, permitiendo que las armonías vocales sean las protagonistas.
0: Puesto número 7.
1: I'm Yours, Blanca, junto a Ryan L.

0: mente. Esta canción Trato habla de hacer un trato con Dios, es decir, una decisión personal de entregarle la vida completamente. La letra describe a alguien que decide dejar su vida pasada, errores, malas decisiones, la mala vida, y hace un compromiso con Dios: te entregué mi corazón, y recibe a cambio perdón, amor y una nueva identidad. Borraste el pasado, me llamaste hijo amado. Es una canción sobre fe, arrepentimiento y transformación, donde alguien decide cambiar su vida y entregarse a Dios confiando en su amor.
1: Puesto número 6.

0: le damos la bienvenida a
1: Trato de Samu Robles, lanzada en este año 2026, es una de las canciones más profundas y honestas que ha entregado la escena del pop alternativo cristiano reciente.

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1: Y aquí te presentamos el resumen de las mejores canciones del mundo gospel. Esto es el Ranking Top 10. Puesto número 10, Chris, Momento. Puesto número 9, Josiah Quinn, Demons. Puesto número 8, Funky, Mi Locura. Puesto número 7, Blanca y Ryan Ellis, I Am Yours. Y puesto número 6, Samu Robles, Trato. Esto es el resumen del Top 10 aquí en el Ranking, porque aquí no es aburrido, es entretenido.

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2: Le damos la bienvenida a...
1: ¿Y quién está en este puesto? La colaboración entre Therian y el brasileño Eli Soares en King of Kings. Es sin duda uno de los puentes culturales más interesantes de la música cristiana en este 2026. Esta canción no solo es un despliegue de talento vocal, sino una fusión perfecta de estilos que trasciende fronteras. La canción King of Kings es un tema de adoración cristiana centrado en Jesús. Habla de la vida, sacrificio y amor de Jesucristo, su papel como el Rey de Reyes y Señor de Señores. La respuesta del creyente entrega adoración y fe. Jesús es descrito como el Hijo de Dios, Hijo de David. Es una canción que celebra a Jesús como el Rey de Reyes y expresa gratitud por su sacrificio y amor, invitando a las personas a confiar en Él y a adorarlo.
2: Puesto número 5.
1: King of Kings, Therian, junto a Eli Soares. 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

0: Le damos la bienvenida a
1: ¿quiénes están en este puesto? Jordan Félix aporta un tono más melódico y esperanzador típico del pop cristiano. KB le da un enfoque más de rap con letras que refuerzan la idea de identidad y propósito. Juntos cantan Familia. La colaboración entre Jordan Félix y KB, lanzada en este 2026, es una explosión de energía que celebra uno de los pilares más importantes de la sociedad desde una perspectiva de fe. La canción Familia es una canción que dice que en Dios todos somos familia y que la fe no solo cambia la vida individual, sino que une a las personas en algo más grande.
0: Puesto número 4.
1: Familia, Jordan Félix junto a KB.

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1: Le damos la bienvenida a
2: O Poder Tu Amor, el poder del amor de Thales Roberto, lanzada en este 2026, marca un regreso triunfal del artista brasileño a sus raíces más puras, el soul y el gospel con groove. Después de experimentar con diversos géneros en años anteriores, Thales entrega aquí una pieza que recuerda por qué es uno de los músicos más completos de América Latina. La canción no habla de un amor romántico superficial, sino del ágape de Dios. Thales explora cómo el amor divino es la única fuerza capaz de romper cadenas, sanar traumas generacionales y restaurar lo que la sociedad da por perdido.
1: Puesto número 3.
2: O Poder Tu Amor, Thales Roberto.

0: Le damos la bienvenida a
1: Water into Wine. Es una inspiradora y enérgica colaboración entre Liana Crawford y Seth Schuller, que celebra el poder transformador de la fe. Con voces emotivas y una producción pop moderna, pero centrada en la adoración, la canción invita a los oyentes a confiar en que incluso en los momentos más simples o difíciles, un milagro puede estar a la vuelta de la esquina. Esta fusión de talento combina la fuerza lírica y vocal característica de ambos artistas, creando un himno de esperanza que recuerda que para Dios nada es imposible y que incluso lo más ordinario puede convertirse en algo extraordinario con su intervención.
0: Puesto número 2.
1: Water into Wine. Liana Crawford junto a Seth Schuller.
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1: Y aquí te presentamos el resumen de las mejores canciones del mundo gospel. Esto es el Ranking Top 10. En el puesto número 5, Therion, junto a Eli Suárez, King of Kings. Puesto número 4, Jordan Félix, junto a KB, Familia. Puesto número 3, Thales Roberto, O Poder do Amor. Puesto número 2, Liana Crawford y Seth Schuller, Water into Wine. ¿Quién está en el puesto número 1? Enseguida vas a conocer quién está en la cima, en el Ranking Top 10. Porque el Ranking Top 10 no es aburrido, es entretenido.

0: Y ahora conoceremos quién está en la cima del Top Ten.
1: Profundo es una cautivadora colaboración entre Ludi y Arisi, que fusiona el electropop con la adoración contemporánea. Ludi es una cantante y compositora enfocada en música de adoración. Su estilo suele ser íntimo, emocional y espiritual, con letras centradas en la relación personal con Dios y la fe. Arisi es un proyecto grupo musical cristiano que participa en canciones de adoración modernas y su enfoque está en crear música que motive a la conexión con Dios y la vida espiritual. Profundo es una canción que invita a ir más allá de una fe superficial y buscar una relación más real, sincera y cercana con Dios.
0: Puesto número uno.
1: Profundo, Ludi junto a Arisi.

0: Hasta aquí llegamos en la edición del Ranking Top 10. Una vez más, hemos escuchado las mejores canciones del Ranking Top 10. Nos volvemos a reencontrar el próximo viernes. Muchas gracias por la sintonía.
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